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Thank you. Hemos hecho un repaso, yo creo que a través de toda nuestra carrera, ojalá que lo poco que hayamos hecho aquí haya servido para recordaros pues, todo lo que hemos venido haciendo hasta ahora. ¡Gracias! Gracias.

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0: 7:37, ¿cómo están? Nosotros estamos iniciando el Centro de Noticias en este día viernes 7 de agosto del año 2026. Llegamos un poquito tarde, pero estamos aquí para acompañarles en este día en que el Señor nos ha regalado, lógicamente, ¿verdad? Y tenemos que ser muy gratos por eso. Le damos las gracias por las bendiciones que recibimos y le pedimos al Señor que nos bendiga, nos proteja en esta jornada y que nos conceda la gracia que considera necesaria para cada uno de nosotros. Bienvenidos, buenos días a todos, o ya buenas tardes, ¿eh? Porque cuando de repente uno llega así más tarde a un lugar, te dice buenas tardes, te dice, ¿verdad? Entonces, buenos días o buenas tardes, pero lo bueno es que ya estamos, ¿verdad? Un saludo cordial entonces para cada uno de los compañeros de trabajo, a los que también están siempre ayudándonos con algunas informaciones, oficiando de fuente de información. Muchísimas gracias por estar muy pendiente, porque hace ratito ya que están preguntando qué pasó de nosotros. Estamos por aquí, bien, gracias a Dios. Bate copa, Rosalino. Tranquilo, pa. Está el compañero Tony también por aquí, las chicas haciendo su trabajo, ¿verdad?, para dejar todo ok. Y bueno, a los anunciantes, gracias por estar con nosotros en el día a día de Radio Oasis 94.3. Nosotros vamos habilitando por aquí el 0974-943-943 y el 0971-629-655 para que puedan contactar con nosotros en la jornada de hoy. Hasta las 10:20 más o menos vamos a estar juntos, porque después ya se viene el espacio político, ¿verdad? Que también ya hoy en día hace parte de la mañana de Radio Oasis 94.3. Ya estamos pues en plena campaña de vuelta. Entonces, a partir del día miércoles, ¿verdad? Miércoles, jueves y viernes vamos a estar hasta las 10:20. ¿Cómo estás, Tony? Buenos días.
1: ¿Qué tal, Maxia? Buen día, Rosalino, buen día a todos los compañeros de la audiencia. Mi salud y mi respeto. Gracias al Todopoderoso, ya nos encontramos aquí ya para ir trabajando, siempre aportando lo nuestro, la noticia.
0: Así es. Y hay muchas noticias para desglosar. Lógicamente vamos a hacer lo de a poco en este día y también compartir, lógicamente, todas las promociones, las novedades que surgieron también en las últimas horas con nuestros anunciantes, ¿verdad? Porque todos los días hay novedad con los anunciantes también, ¿verdad? Así como las noticias que vamos compartiendo también, lo que tiene que ver con la publicidad, siempre hay algo nuevo para compartir. Mucha lluvia, ¿verdad?
1: Toda la madrugada. Es pacífica, ¿verdad?
0: Indicaba luego, ¿verdad?
1: Las dos, las de la madrugada y...
0: Se cumplió.
1: Se cumplió. Ahora sí ya está mejorando de a poco. Ya sí voy a ir dando los datos del tiempo también.
0: Muy bien, nosotros vamos compartiendo por aquí las noticias destacadas en la página de Radio Oasis 94.3. Todo lo que dejó también el día jueves, que vino bastante cargadito, ¿verdad? Esta semana está la noticia. Y entre esas noticias, nosotros somos noticia, Pedro Juan Caballero Yeguma, por la cuestión del laboratorio clandestino, que se desmanteló ayer, ¿verdad? En todas partes, a nivel nacional e internacional, Pedro Juan Caballero es noticia. Así de simple, ¿verdad? Fabricaban medicamentos en un laboratorio clandestino, falsificaban, otros decían, otros títulos, ¿verdad? Falsificaban medicamentos en laboratorio clandestino en Pedro Juan Caballero. Las noticias corren rápido, ¿verdad? Y en Brasil ya mucha gente se hizo eco de eso. Lastimosamente, ¿verdad? No es bien visto esto. Las noticias destacadas en relación a lo que ayer sucedía, lógicamente, allanan vivienda y detienen a tres personas por presunta falsificación de medicamentos en Pedro Juan. La detención también de un hombre buscado por un caso de homicidio doloso en el ámbito policial. Esa es otra de las informaciones destacadas también. Después, lo que tiene que ver con la intervención de Dinavisa en nuestra ciudad, en algunas farmacias. y lo que dejó también el operativo Nueva Alianza 56, que vamos a desglosar. Ayer se convocaba para la conferencia de prensa la presencia del ministro de la SENAD, Jalil Rashid, también la agente fiscal Rosana Coronel, quien estuvo al frente por el Ministerio Público, ¿verdad? Coordinando los trabajos. Vamos a establecer el contacto ya enseguida con el compañero Jorge Rivas. Para desglosar, en el ámbito policial también tenemos novedades. Marciano estuvo tempranito ya captando las informaciones con los intervinientes también. Todo lo que fue relevante, digamos, el día jueves entonces para compartir. Pero ya está llueve a poco, allá va. 7:42 minutos, es hora de que mucha gente desayuna.
2: Sí, a esta hora ya, ¿verdad? 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
0: 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Jorge Rivas, buenos días.
3: Buenos días, Marcia. Buenos días a la audiencia. Un cordial saludo. Sí, se realizó una conferencia de prensa por la culminación del operativo Nueva Alianza 53, donde, según el cálculo estimado de la Secretaría Nacional Antidrogas, 73 millones de dólares es el perjuicio al crimen organizado que dejó los operativos que se realizaron dentro del departamento de Amambay. El balance final habla de 24.485 kilogramos de marihuana lista que fueron sacadas de circulación, desmanteladas 71 campamentos clandestinos y 158 hectáreas de marihuana fueron destruidas en el trabajo de 10 días. En la conferencia de prensa habló el ministro de la SENAD, Jalil Rashid, también habló la agente fiscal, la abogada Rosana Coronel, de la Unidad Especializada de Lucha contra el Narcotráfico, así también el mayor Pablo Solís, de la Fuerza de Tarea Conjunta, específicamente el Comando de Inteligencia, que está aquí con asiento en el SAT-8, en Pedro Juan Caballero, quienes dieron también el soporte y el apoyo, así como la Policía Federal y también la Fuerza Aérea. Vamos a escuchar lo que manifestaron en conferencia de prensa al cierre de estos operativos realizados tanto en los distritos de Pedro Juan Caballero, Capitán Bao, y también distrito de Cerro Corá.
4: Señor ministro Jalil Rashid, si nos puede por favor dar unos detalles sobre esta finalización de la operación Nueva Alianza 56.
5: Buenas tardes a todos, gracias por participar de esta pequeña conferencia de prensa que llevamos a cabo acá en la base de operaciones del SAT-8 de la NTC. Antes que nada, agradecer la participación acá de los colegas de la Policía Federal del Brasil, del Ministerio Público, que nos acompañaron en todo momento de nuestro trabajo, y también de la NTC, que se convirtió en compañeros ideales de trabajo, ¿verdad? Nueva Alianza número 56, una vez más un trabajo coordinado de cooperación internacional llevado a cabo desde la Secretaría Nacional Antidrogas, con el acompañamiento del COI, el Ministerio Público, como mencioné, y la Policía Federal del Brasil. ¿En qué consiste Nueva Alianza? Como siempre lo decimos, es la operación más grande de erradicación en el mundo que se lleva a cabo en la frontera de ambos países, Paraguay y Brasil. En esta edición,

0: una fuerte inversión de estructura criminal en este tipo de operativa, ¿verdad? Sistemas regadíos, tanque de agua, sistema de vivero, prácticamente como si fuese una agricultura mecanizada. Eso implica una inversión multimillonaria para llevar a cabo este tipo de producto de producción de marihuana, ¿verdad? La marihuana sale con mayor calidad y desde luego también con un porcentaje más elevado del THC. En donde encontramos también, vamos a mostrarles en la imagen el cachimbo donde encontramos la marihuana prensada, ya enterrada, una nueva modalidad. ¿Qué significa eso? Que desde luego que ellos entierran la estructura, entierran la marihuana ante el conocimiento de nuestra presencia en el lugar. Y de hecho para nosotros, independientemente de la inclemencia que tuvimos con el tiempo durante toda la semana, fue una jornada muy productiva, más que nada de resultados y de camaradería entre todas las instituciones que formamos parte de esta alianza, nueva alianza número 56, y los resultados a la vista, ¿verdad? Esto representa aproximadamente más de 460 mil kilos que hemos sacado de circulación, 71 campamentos que fueron también desarticulados, y bueno, lo que implica en costo económico más de 70 millones de dólares fuera de circulación para la estructura. Y como siempre decimos, esto va a continuar, esta cooperación entre primero acá en Paraguay, entre las diversas instituciones y principalmente con la cooperación de la Policía Federal del Brasil.
1: Doctora.
2: Sí, muy buenas tardes para todos. El compromiso del Ministerio Público de seguir llevando a cabo la coordinación de estos trabajos con el gobierno de Brasil y también de la SENAT, de las instituciones de seguridad, de lo cual ya lo dijo el ministro, fue todo un éxito mediante la coordinación y la planificación de los mismos. Se ratifica el compromiso de la legalidad en todo este proceso y en los resultados que están a la vista. Más de 500 toneladas de cannabis sacadas de circulación, semillas también, marihuana prensada, más de 5 toneladas, y esto es lo que se logra a través del apoyo también de todas las instituciones.
3: En vista de todo esto, lo que incautaron, lo que destruyeron, ¿hay procesados, hay responsables, aprehendidos? ¿Qué hay sobre el tema?
2: Hasta el momento no tenemos a personas aprehendidas, pero sí el compromiso del Ministerio Público de empezar las investigaciones, porque toda esta estructura recién empieza y vamos a seguir realizando las investigaciones para que la impunidad no se genere en este tipo de procedimientos.
3: La investigación en relación a los propietarios de los lugares donde fueron allanados también se está investigando.
2: Es así mismo, solamente que yo no quiero empezar a dar esos datos teniendo en cuenta de que la investigación va a encontrarse en un estado incipiente en el momento de la culminación de este operativo Alianza 56.
3: Son 56 operativos que ya se hicieron. ¿Hay algún antecedente de que algún propietario haya sido procesado?
2: Y la verdad que
4: muy buenas tardes para todos. Yo soy el mayor diplomado comando de Estado Mayor Pablo Solís. Primero que nada, para agradecer en nombre del señor comandante del PODI al señor ministro de la SENAT, al personal de la Policía Federal de Brasil y al personal del Ministerio Público. La preparación del PODI por medio de la FTC Norte para esta operación consistió en la preparación de la subárea de pacificación número 8 que tiene el caso haciendo en Pedro Caballero con su personal y material completo. Esta subárea de pacificación para el efecto fue reforzado con personales provenientes de otras unidades del PODI para el cumplimiento de esta misión. Y lo que fue el activo más importante ya es la experiencia previa que se tiene en coordinación con la Secretaría Nacional de Antidrogas y otras instituciones en lo que refiere al empleo de operadores de fuerzas especiales. Estandarizar los conocimientos, el empleo de las operaciones aeromóviles realizadas conjuntamente con las aeronaves de la Fuerza Aérea Paraguaya y nuestra intención es de continuar. Si bien tuvimos un éxito rotundo, no es la primera vez que tenemos un trabajo.

0: que no confía la Secretaría Nacional Antidrogas para realizar el apoyo. Esto también, de lo que va de inicio de año, hay un monto que ya va alcanzando las 2.000 hectáreas, no se refiere de erradicación, y un gran perjuicio en materia económica para las organizaciones criminales que se acerca a los 1.000 millones de dólares. Con la confianza puesta en nuestra institución, seguiremos apoyando las operaciones que lidera la Secretaría Nacional Antidrogas, y esta experiencia se convierte en un activo para nosotros para cooperar con otras instituciones que combaten este tipo de males.
1: Ministro. Ahí está sobre la conferencia de prensa que realizaron los integrantes tanto de la Secretaría Nacional Antidrogas así como también del Comando de Defensa Interna, realizado sobre este operativo Nueva Alianza 56, que culminó el día de ayer durante 10 días que se realizaron los trabajos en distintos puntos del departamento de Amambay.
2: 486 toneladas de la droga llegaron a sacar de circulación, digamos.
1: Sí, en total ya con tanto 24.000, casi 25.000 kilos de marihuana lista y después las 158 hectáreas que habían cortado.
2: Ya. Inclusive también en esta ocasión se volvió a tener, digamos así, operativos en lugares donde ya se producía toda la droga, se preparaba todo, digamos, en un espacio así donde ya se tiene totalmente mecanizado, ¿verdad?
1: Así es, en la zona de Aguarabebé, en el distrito de Capitán Bajo, se encontró varios campamentos modernos donde se procesaba la droga y también la tierra ya era totalmente mecanizada, incluso con sistema de riego.
3: Más moderno que nunca.
2: Y moderno Cariaje, ya como...
3: Ese sí ya. Y calidad y tres.
2: Cultivos mecanizados, ¿no? Después estaban también los invernaderos, ¿verdad?
1: Sí, invernaderos también preparados. Son otro tipo de plantación de marihuana ya especial, denominada ICE, es uno de ellos, el tipo de marihuana que se planta y en esa zona y es mucho más caro.
2: Sí, el valor. Oye, cotizaje ya con... Y bueno, y se actualizan, pues, porque siempre pues nos dicen que tenemos que actualizarnos siempre allá. Ahí hago un trabajo coordinado entre las instituciones que mencionaba justamente el ministro de la SENAT, y hay un golpe bastante grande para las estructuras, eso sí, ¿verdad? 73 millones de dólares. Es mucho.
3: Sí, mucha plata.
2: ¿Hay algo más, Jorge?
1: Y es lo que podemos en relación a ese operativo que realizaron los agentes de la zona.
2: Muy bien, muchas gracias.
1: En un momento.
2: Hasta luego. Ahí está entonces lo que dejó ayer la conferencia de prensa, operativo Nueva Alianza 56, 73 millones de dólares sería más o menos la pérdida para las estructuras criminales. Esto empezó el 29 de julio. 24.485 kilos de marihuana lista. 71 campamentos clandestinos, 154 hectáreas de cultivos de la droga y un total de 486 toneladas de droga sacadas de circulación. Cultivos mecanizados, invernaderos, en fin, como diría una profe. Escuchábamos al ministro Jalil Rashid de la SENAT, la fiscala Rosana Coronel, representante del Ministerio Público, y el mayor Pablo Solís, representante del CODI. Ahí está entonces. Nosotros vamos a hacer una pausa, vamos a cumplir con los anunciantes, luego estamos con más informaciones aquí en el Centro de Noticias.
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0: 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La hora exacta.
1: Son las 8 de la mañana.
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0: 8:26, estamos en el centro de noticias, seguimos aquí en el programa, ustedes pueden llamarnos directamente aquí en la radio 0971-629-655, también 0974-943-943. Las noticias del plano local ya enseguida con los compañeros de vuelta, pero antes quiero dar a conocer que este domingo Telebingo Triple sortea 2.600 millones en pozos y premios que pueden ser tuyos. 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
1: Hay que aprovechar.
0: Todo el mes de agosto, señora.
1: Hay que aprovechar. Y realmente
0: 60% de descuento.
1: Tony, increíble. O sea, algunos a lo mejor van a decir, pero no puede ser. Pero claro, es así. Es así. Uno cuando se acerca en el local, uno corrobora que es realmente así como...
0: No, y ellos como no hacen estamos diciendo,
1: engañosa, Mercedes. Sí. Ellos cumplen.
0: Sí, cumplen. Sí.
1: Nosotros solemos pasar por ahí... 50%, 60% dice de descuento y de repente son productos y son productos muy buenos, son las marcas muy reconocidas también.
0: Así mismo.
1: Entonces la gente tiene que pasar, se ahorra más, se ahorra mucho, pero mucho más realmente. Y en cuanto a la atención también destacamos que las personas quienes están ahí al frente nos atienden sumamente bien, cordialmente, te acompañan inclusive, te acompañan y te muestran ahí en donde están exhibiendo los productos, te dicen, mira, este tiene tal cosa, te orienta, te asesora, eso da gusto, a lo mejor queda un poco lejos a veces, digo, de casa, pero uno compra de ahí porque da gusto, uh-huh. Aparte del precio, ¿verdad?
0: Ese
1: es un punto muy importante, ¿verdad?
0: Tenerlo en cuenta.
1: Así es. Y bien, saludos para la gente que está en sintonía. Betty está en sintonía de la propuesta. ¿Qué pasó de usted? Ya le estamos extrañando, decía. Muchas gracias a la gente que se hacía sentir temprano.
0: Gracias,
1: gracias. ¿Por qué no están todavía? Estamos esperando para escucharles. Ahora, pende fanáticos. Qué bárbaro.
0: Hay que agradecerle a la...
1: Qué bárbaro, qué fanáticos son. Porque ya estaban súper prendidos ahí en la propuesta de Radio Oasis 94.3. Y eso nos da la pauta de que están ahí...
0: Atento,
1: como nosotros decimos por acá.
0: Así mismo, gracias a la audiencia.
1: Y que nos estaban extrañando ya,
0: ¿verdad?
1: Los coaje. Los coaje, la peña, y por ahí la programación este viaje. Orato por andón, va, eico. Y silencio, va, y silencio, porque si bujina la música. Y silencio. Y bueno. Pero lo importante es que se hicieron sentir que estaban ahí para compartir con nosotros la propuesta de hoy.
0: Sí.
1: Bueno, decían que tendríamos descenso de temperatura, Tony.
0: Vamos a ver.
1: Hoy viernes. Pero ¿qué dice el pronóstico? Porque eso pues se va actualizando, también va cambiando, ¿verdad? De repente unos días te dice una cosa y después otro día te dice otra, ¿verdad? Porque cambia, pues.
0: Hoy, a ver, tenemos todavía cielo gris a esta hora con 19 grados. Dice Meteorología que a partir de las 9 va a ir mejorando hasta el mediodía, después cielos cubiertos, a partir de las 15 minutos ya iría mejorando el clima para Pedro Juan Caballero. Ya no hay posibilidad de lluvia para hoy, para hoy ya hay, o sea que para mañana. Desde mañana hasta el próximo sábado 15 de agosto hay pronóstico de lluvia de vuelta. Así que prepárense, una semana de clima perfecto en Pedro Juan Caballero.
1: Bien, ahora estamos en contacto con el compañero Marciano Candia, las informaciones del ámbito policial, lo que ha dejado este jueves en una presentación de Hospital San Lucas. ¿Cómo estás, Marciano?
2: Sí, señora. ¿Qué tal, Marcia?
1: Bien. Tony.
0: ¿Qué tal?
2: Para los compañeros del Centro de Noticias Rosalino. En el ámbito policial tuvimos dos novedades en la comisaría 13 y dos novedades en la jurisdicción de la comisaría primera, que son las comisarías que tuvieron novedades el día de ayer, aparte de la comisaría número 17 de Lorito Picada y también el departamento contra el crimen, en este caso contra delitos económicos y financieros, que ayer ya habíamos ampliado la información con respecto a al allanamiento efectuado el día de ayer. Y primeramente compartimos las novedades de la comisaría primera con el comisario Pedro Román, quien conversó con nosotros.
3: Sí, señor. Buenos días para todos ustedes. El día de ayer a las 21 horas aproximadamente se procedió a la aprehensión de un ciudadano brasileño de nombre Patrick Alexandrino Alves da Silva, de 37 años de edad, domiciliado en el barrio María Victoria. Este fue denunciado por su expareja, por la señora Marina Benítez, de 33 años de edad, por violencia familiar. Una vez recibida la denuncia, se le dio acompañamiento y se pudo ubicar a este sujeto, procediendo a su aprehensión. Se informó a la fiscal de turno y dispuso su permanencia en la comisaría primera. De acuerdo a la versión de la víctima, que no es la primera vez, constantemente le amenaza, le maltrata. Entonces le denunció y se procedió a la aprehensión del sindicado.
2: Pero la relación ya terminó.
3: De acuerdo a la versión de la víctima, sí, ya hace tiempo ya terminaron y este sujeto no quiere aceptar y permanentemente crea problemas. Y aparte de eso, tiene cuatro hijos en común.
2: ¿Es un brasileño que vive acá en el territorio paraguayo o generalmente pasa para cometer este tipo de...?
3: Y bueno, de acuerdo a la versión, que por el momento no tiene un domicilio fijo, ya que se habían separado, digamos, y permanentemente retorna ahí para amedrentar a su expareja y a su familia.
4: ¿Los hijos son menores de edad o no?
3: Todos son menores de edad, de acuerdo a la versión. Y el día de ayer ingresó una persona de sexo masculino proveniente ahí de la colonia Aguará, de zona Capitán Bao, víctima de descarga eléctrica, de acuerdo a la versión de su pareja, que estaba realizando un trabajo ahí en la casa y en un momento dado sufrió una descarga eléctrica en donde recibió lesiones de consideración y fue derivado primeramente al hospital de Capitán Bado, posteriormente hasta el hospital regional de Pedro Juan Caballero y se encuentra en estado de observación estable, fuera de peligro.
2: ¿Ya está fuera de peligro?
3: Ya está, fuera, ya está fuera de peligro esta persona.
4: ¿Se podría decir que pudo haber tenido ya su alta médica o ni cuestión de hora?
3: Y cuestiones esta mañana a lo mejor.
1: Está Marciano, ¿verdad?
2: Sí, estoy. ¿Sí? Sí, eran las novedades de la comisaría primera con el comisario Pedro Román. Y hay que cuidar con este tema de los electrodomésticos, porque ayer esta persona que vino de la zona de Capitán Bado estaba manipulando aparentemente un electrodoméstico y en un momento dado le corrió, como generalmente se dice, la energía eléctrica por su cuerpo, y eso le afectó. Tuvieron que ser trasladados inmediatamente hasta Pedro Juan Caballero para salvarle su vida. Y en la jurisdicción de la comisaría 13, el tema de la cantina del barrio Guaraní, 300.000 guaraníes aparentemente es la cantidad de dinero que fueron sustraídos, y posteriormente se presume de que una persona que fue observada en la oscuridad en el momento de empezar la actividad, pero no se informó hasta que posteriormente se constataron de que realmente habían ingresado en el lugar, ¿verdad? Y el otro es una persona de sexo masculino que había ingresado ahí en el barrio Guaraní, en el patio, en este caso, de una persona de la tercera edad. Cuando la policía llegó, ya los vecinos ya lo redujeron, y estaba ya prácticamente con ropas menores ya el hombre, ¿verdad? No se descarta que la intención justamente es de abusar de esta señora de 85 años que vive en ese lugar.
1: Sí.
2: A pesar de que niega él, ¿verdad? Pero la intención sería eso. El comisario Emilio Martínez habló con nosotros, Marcia.
5: Sí, buenos días a usted, equipo de trabajo y audiencia. Sí, el día de ayer, a temprana hora, tuvimos un caso de hurto en el predio de la escuela Mariscal López. Consistente en 200.000 guaraníes aproximadamente de moneda. El supuesto autor ingresó por el techo de la cantina específicamente, y se apoderó de esa suma de dinero en monedas, nada más, y posterior se retiró. Según manifiesta el encargado, en el horario de su recorrido, visualizó a esta persona que se encontraba en el predio en la zona oscura. Y del por qué no dio aviso a la Policía Nacional no se precisó.
6: ¿Y sería el presunto autor?
5: Sería el presunto autor que se encontraba ya dentro del predio de la escuela.
6: ¿Circuito cerrado con la escuela? Que tiene...
5: Se cuenta, pero no funciona. No funciona. ¿Otra novedad? Referente a...
7: ¿Es una invasión?
5: Una aprehensión de persona por violación de domicilio. Ciudadano brasileño ingresó sin autorización en una vivienda donde habitaba... una persona ya de la tercera edad. El mismo se encontraba en el sanitario, ¿verdad? Solamente puesto un anatómico tipo boxer, y la víctima solicitó pedido un auxilio a los vecinos, quienes procedieron a retirar al mismo de la casa y procedieron a entregar a la Policía Nacional para la intervención correspondiente.
6: Intentaba abusar de la dueña de casa, ¿qué maneja?
5: Según refiere la víctima en su denuncia escrita, fue perseguida por él mismo, ¿verdad? Y no se consumó lo que se presume, ¿verdad? Lo que se presume que sería un abuso, ¿verdad?
6: ¿El detenido es una persona en condición de calle? ¿Qué maneja?
5: A simple vista no tiene esos rasgos, ¿verdad? Pero es un ciudadano brasileño que fue identificado con la ayuda de los pares brasileños y es de la ciudad de Mambay, oriundo de la ciudad de Mambay. Tiene antecedentes en el lado brasileño, pero no tiene orden de captura.
6: ¿Y tampoco un domicilio fijo en nuestro territorio?
5: Tampoco un domicilio fijo, según refiere él, que tiene hijos acá en la ciudad, en la vecina ciudad de Ponta Porã, que sería un gomero, ¿verdad? Pero hasta ahí tenemos esa información.
6: ¿La hora de supresión qué dijo?
5: ¿Cómo?
6: La hora de supresión que dijo. La aprehensión.
5: Él manifestó que él se encontraba en la casa de su madre, ¿verdad? Según la víctima, Petia no le conoce al sujeto. Por eso el pedido de auxilio y la acción rápida de los vecinos y la Policía Nacional.
6: Pero no se descarta un intento de abuso, entonces.
5: No se descarta, pero una denuncia escrita no refiere la señora, la víctima.
6: Gracias.
5: Orden.
8: Hasta ahí te puedo decir, Heya Cucucho, porque la intención posiblemente era la de abusar de esta señora. Sí, 85 años. Sí, señor. Tres.

0: Ah, 68 dice acá, Marcelo.
1: No, 85 me hicieron a nosotros. Ya.
0: Tu sectorio ya veo entonces cuál.
1: Acá tú cogemos o tecleaba, ahí lo tecleaba, cogeme 68 en teoría, cogemos en vez de 85.
0: Acá dice 68 años.
1: Ya, voy a 8 a las 6 a las 5.
0: Por eso es lo que estaba buscando otra vez para corroborar. Bueno, algo más por ahí, Marciano.
1: Es todo por ahora, Tony.
0: Muy bien, gracias, Marciano.
1: Hasta luego.
0: Hasta luego. Ahí está el compañero Marciano Candia en una presentación de Hospital San Lucas. 8 de la mañana con 40 minutos. Estamos en el centro de noticias. 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
0: 8:42.
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0: Y más noticias del plano nacional, mi querido Rosalino. Adolescente muerta en Caazapá. Qué triste, ¿eh? Ayer estuve viendo en el noticiero. Se le estaba buscando justamente, pero había sido que ya lo mataron. Y hay 3 detenidos hasta el momento. La investigación por la muerte de la adolescente Roselín Florentín Gómez, de 14 años. Imagínense ustedes, gente, ¿eh? 14 años. Avanza con 3 personas detenidas y una autopsia que será determinante para establecer la causa de su fallecimiento. La Fiscalía confirmó que las primeras versiones de los involucrados presentaron numerosas contradicciones y permitieron localizar el cuerpo desmembrado de la víctima. Escuchen esto, desmembrado. La Policía Nacional y el Ministerio Público intensificaron este jueves la diligencia para esclarecer el crimen de Roselín Florentín Gómez, quien permanecía desaparecida desde el pasado 31 de julio en Caazapá y cuyos restos fueron hallados enterrados en una fosa. El fiscal Carlos Ramírez, quien encabeza la investigación junto con su colega Lauri Vázquez, mismos del caso Melania, informó que hasta el momento se encuentran detenidos un joven de 21 años y 2 adolescentes que habrían estado con la víctima el día de su desaparición. Según explicó el representante del Ministerio Público, las primeras averiguaciones se centraron en las últimas personas que compartieron con la adolescente. Durante los interrogatorios, los sospechosos incurrieron en reiteradas contradicciones, lo que llevó a los investigadores a profundizar las diligencias. Ramírez relató que incluso se realizó un allanamiento en la vivienda de una adolescente que habría pasado a buscar a la víctima en motocicleta. Tras nuevas entrevistas, los involucrados comenzaron a aportar datos que orientaron a los investigadores hacia el lugar donde finalmente fueron encontrados los restos. La primera versión brindada por los sospechosos señalaba que la adolescente había caído accidentalmente a un tajamar mientras compartían una jornada de pesca, donde además supuestamente consumían bebidas alcohólicas. Con esa información, agentes policiales y fiscales inspeccionaron el tajamar en busca del cuerpo, aunque sin obtener resultados. Posteriormente, los investigadores volvieron a interrogar a los involucrados, quienes nuevamente modificaron su relato. De acuerdo con los datos recabados hasta el momento, los sospechosos terminaron indicando que regresaron al día siguiente al sitio donde se encontraba el cuerpo. Lo desmembraron utilizando un cuchillo y enterraron los restos dentro de una caja de cartón en una fosa cavada en un bananal. El fiscal aclaró que esa reconstrucción corresponde exclusivamente a la versión proporcionada por los propios detenidos y que la investigación aún no ha determinado científicamente cómo ocurrió la muerte de la adolescente. En ese sentido, Ramírez afirmó que todavía no es posible confirmar si la víctima falleció ahogada, producto de un golpe o por otra causa, debido al avanzado estado en que fueron hallados los restos. Recién con la autopsia podremos determinar exactamente cuál fue la causa de la muerte, si recibió algún golpe o si falleció ahogada, sostuvo el agente del Ministerio Público. Los restos del adolescente ya fueron trasladados hacia la morgue judicial de Asunción, donde este viernes a partir de las 8 horas se practicará la autopsia. El procedimiento será acompañado por...

0: Según datos obtenidos por los investigadores, uno de los adolescentes habría pretendido mantener una relación sentimental con la víctima y, tras ser rechazado, se habría producido una pelea. No obstante, el fiscal insistió en que esa versión todavía no ha sido corroborada con evidencias y que la causa penal continúa en plena etapa investigativa, por lo que todas las hipótesis permanecen abiertas hasta contar con los resultados forenses y demás pruebas. Roselyn Florentín Gómez había desaparecido el 31 de julio, hecho que motivó la activación de la alerta MAFE y una intensa movilización policial y ciudadana en Caazapá. Días después, las investigaciones condujeron al hallazgo de sus restos enterrados en una vivienda allanada, dando inicio a una causa que ahora busca establecer con precisión cómo ocurrió la muerte del adolescente y cuál fue la participación de cada uno de los detenidos. El material trae el diario ABC Color esta mañana, Marcia.
1: Terrible. Ayer
0: estuve viendo sí. En el noticiero justamente. Triste, triste, triste. ¿Por qué? Porque es una adolescente de 14 años. Y participaron también dos menores de edad, aparentemente. Porque hasta el momento tres son los detenidos. Tres son los sospechosos. Uh-huh. Que justamente ellos mismos contaron dónde estaba enterrada el cuerpo de la joven. Un joven de 21 años y dos adolescentes serían los involucrados en este hecho, Marcia. Ocurrió esto en Caazapá.
1: Qué lástima. Lamentable hecho, por cierto, ¿verdad? Que conmociona a toda la población. Porque no es la primera vez que vemos, ¿verdad?, noticias así. Y ahí nos preguntamos qué va pasando con nosotros. Bailo y Copalle. Cada vez vemos más casos de adolescentes que mueren, desaparecen, después de repente se les encuentra. ¿Y de qué manera, verdad? Sí. 49 minutos de las 8. Estamos en el centro de noticias a través de Radio Asis 94.3, el 0974-943-943 habilitado. Y también el 0971-629-655. Pueden contactar con nosotros a esas líneas. Las noticias que también leemos a través de las páginas del diario ABC, las últimas que se dieron en esta mañana, la ANR copa la nueva mesa directiva de la Junta Departamental de Ñeembucú. 5 extranjeros detenidos en el marco de la investigación de doble homicidio en Encarnación. Otro de los informes que trae también ABC tiene que ver con estos ciudadanos quienes fueron detenidos. Desmantelan banda de secuestradores colombianos que operaba en Paraguay. La Policía Nacional, en conjunto con el Ministerio Público, logró hoy la detención de 5 personas de nacionalidad colombiana que presuntamente integraban una banda que realizaba secuestros express en Paraguay. La detención se produjo luego de un rapto que había durado 72 horas durante la semana. Logró hoy la detención de 5 personas de nacionalidad colombiana que presuntamente integraban una banda que realizaba secuestros express en Paraguay. La detención se produjo luego de un rapto que había durado 72 horas durante la semana. En el operativo denominado Operación Gota a Gota, un operativo conjunto entre la policía y el Ministerio Público logró la detención de estas personas. Según el relato de la policía, la organización, conformada por ciudadanos colombianos radicados en Paraguay, operaba bajo la modalidad de préstamos con cobros diarios, gota a gota, dirigidos a pequeños comerciantes. Cuando las víctimas se demoraban en los pagos, eran secuestradas y extorsionadas para exigir el rescate. La Policía Nacional y la Fiscalía

0: El día efectuó el operativo y el último golpe, de acuerdo al dato que maneja la policía, involucró al el cautiverio de un ciudadano colombiano y su pareja paraguaya por 72 horas. El comisario Nimio Cardoso, jefe de antisecuestros de la Policía Nacional, explicó que la víctima era un cliente habitual de los prestamistas, y posteriormente pasó a ser un funcionario más dentro de la estructura. Sus jefes lo acusaron de haberse quedado aparentemente con dinero que era de la recaudación. Por ello procedieron a raptarlo junto con su pareja. Los supuestos captores exigieron a los familiares de las víctimas, residentes en Colombia, la suma de 25 millones de pesos colombianos, lo que sería aproximadamente unos 47 millones de guaraníes, a cambio de la liberación de la pareja. Tras realizarse un primer pago de 500 mil pesos, la pareja fue liberada. ¿Y cómo los encontraron? El comisario Cardoso relató que el hecho no fue denunciado inicialmente ante la justicia paraguaya. Fue el hermano del afectado quien se presentó el pasado 4 de agosto a realizar la denuncia ante los grupos de acción unificada por la libertad personal en Colombia. Esta unidad alertó a las autoridades paraguayas dando inicio a las investigaciones. El trabajo coordinado culminó con la captura de 5 sospechosos, entre ellos el presunto líder del grupo, quien cuenta con antecedentes de realizar este tipo de hechos en Perú específicamente. La modalidad gota a gota es muy común en países centroamericanos. Son esos que llegan a las casas y se llevan los que encuentran a su alrededor. Es algo muy peligroso, destacó el comisario Cardoso. Los detenidos, Óscar Pallarés, de 19 años, Haider de Lavos Bustamante, de 39, Luis Miguel Triana, 10, de 27, también está Jainer David Rojas. Serían familiares algunos, por lo visto, porque tienen tres tienen el mismo apellido. Haider de Laos Pallares también. Ahí está. Serían familiares y son jóvenes algunos, ¿verdad? Cardoso agregó que la víctima reside en nuestro país desde hace 2 años y que entre los victimarios las estadías varían entre unos meses y el año de permanencia. Como parte del procedimiento, se ejecutaron allanamientos en Tablada Nueva de Asunción, lugar donde las víctimas permanecieron retenidas y fueron liberadas, y en una vivienda ubicada en Luque. La causa se encuentra a cargo del fiscal Lorenzo Lescano, del Ministerio Público.
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1: Con todos los que llegan.
0: Sí. El 14 llega, ya está ahí nomás. Hablando de que llega ahí nomás, no se olviden que estamos también apoyando esta iniciativa del pabellón de pediatría del Hospital Regional de Pedro Juan Caballero, que está con la actividad por el Día del Niño y de la Niña que se aproxima. La idea es hacer pasarle momentos felices, a pesar de la situación que están atravesando en internación y otras en observación, ahí en la parte de urgencias, ¿verdad? Los niños, quienes llegan inclusive de otras ciudades. Dentro de lo que se puede brindarle un poco de alegría, un poco de cariño, algo para compartir, entonces, y algo que le pueda servir también. Entre las opciones para poder llevar, toda esta semana ya en el pabellón de pediatría del hospital está también el kit de higiene. Pasta dental, puede ser el cepillo, decía la doctora Zulmiria Brinardello, quien es jefa del servicio de pediatría del hospital de Pedro Juan. Entonces, vamos a llevarle un poquito de sonrisa a los niños, ¿verdad? Un poco de alegría. También si alguien puede llevar ropas, puede llevar calzados, puede llevar también algo para decorar el ambiente y algo para comer, ¿verdad? Se puede llevar jugos, esas cosas también para disfrutar un poco de ese día y pasar con los niños quienes están internados, porque hay mucha enfermedad y hay chicos que se quedan internados por varios días en el hospital cuando el tratamiento requiere. Decía ayer entonces la doctora que la idea es hacerle pasar bien a pesar de la situación que atraviesan, ¿verdad? Porque da y gusto, y con la ñandera será muy nada, ¿eh? Da y gusto, y bebé. Pero fíjate nomás si podés llevar un regalito, un juguete. Golosina gusta mucho también a las criaturas, ¿verdad? Algo que le puedas llevar ahí estando internado, se van a poner tan contentos, ¿verdad? Y contentas las niñas también. Pueden acercar sus donaciones en el hospital regional, puede ser en el mismo pabellón o a la dirección que después se va a destinar donde corresponde. Los niños se merecen. Ellos son todo. Son la alegría, son la esperanza, ¿verdad? Y a ellos les encanta recibir regalitos. Les encanta. En casa, por ejemplo, cuando llega alguien y le trae, Yami, te traje un regalo, le dicen a mi sobrinita de 2 años. ¡Wow! Para Yami, dice ella. Yami, dice a veces por su nombre. Para mí, dice, ¿verdad? Feliz se queda. Y esa sonrisa, esa alegría no tiene precio, ¿verdad? No tiene precio. Imagínense más todavía si está alguien en cama, ¿verdad? Si está enfermito o enfermita. Si la criatura está mal, entonces si le llevas algo, vaya y te la... Peamos un guerata o ishu becuera. Un guerata o ishu becuera, porque eso le hace bien anímicamente, ¿verdad? Nosotros podemos. La ciudadanía de Pedro Juan es muy solidaria. Se ha caracterizado siempre por entregar también y siempre lo mejor, ¿verdad? Esa es entonces la consigna. Ani que ore defraudagina, porque se confía mucho en la audiencia de Radio Oasis. Y algunos no quieren aparecer, entonces no hace falta decir yo soy fulano o yo soy fulana. Simplemente lleva algo, deja ahí y ya está. El que está arriba ve todo. A opearla no importaba al final, la lleva. Bueno, nosotros vamos a la pausa, vamos a cumplir con nuestros anunciantes.

0: 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La hora exacta.
1: Son las 9:01 a.m.
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0: bien, ahora estamos con buenas noticias, buenas informaciones para compartir con la audiencia de Radio Oasis. Ya Marciano Candia desde Adriano Center.
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2: A la pinta.
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1: A un par de. A un par de saliendo ahora.
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0: bien.
3: De los sorteos, ¿está bien? Oh. Vamos a ver y vamos a hacer en vivo en nuestras redes. Inclusive vamos a estar pasando en la radio, si de repente nos toca, vamos a estar sorteando uno o dos premios y después ya vamos a cortar la torta. Toda la gente que viene en el local vamos a estar cortándole un pedacito de torta para estar compartiendo la alegría con nosotros también de ver todo un sueño cumplido.
0: Así es. Y bueno, entonces, anotadísimo, ya Marciano ya está agendado, dice luego, el viernes ya tiene agendado.
3: Ya se quiere quedar ya hasta la semana que viene.
0: Parece. 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
0: Muy bien, excelente fin de semana para ustedes, Jazmín. 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
3: Igualmente, muchas gracias, Marta.
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1: Ahí está la promoción aquí en Adriano Center.
0: Gracias, Marciano.
1: Saludos.
0: 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Bien, nosotros seguimos aquí en Radio Asis 94.3 cumpliendo con nuestros anunciantes.
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0: Son las 9:46, estamos a través de Oasis en el Centro de Noticias y hoy viernes 7, hoy celebramos el Día de San Cayetano. Felicidades para la gente que lleva ese nombre, Cayetano.
1: Y hay Cayetano.
0: Sí, este día, Aina.
1: Felicidades
0: patrono
1: a los Cayetanos.
0: Trono de la providencia, hey, y del trabajo. Demba, ponte a ya. Vea más o menos, Aina.
2: Demba, ponte a
0: ah, la tinta. San Sixto también trae hoy nuestra liturgia cotidiana. Sixta, ¿verdad? Muchas felicidades. Que pasen bien entonces en esta jornada. Cayetano nació en el año 1480. Hoy, bueno, estuvimos más temprano con
1: el Santo Oral.
0: El Santo Oral. Y para no dejar de saludar a la gente que hoy está de parabienes, entonces hacemos la referencia, lo que

0: de amor divino, del amor divino, dedicada a la asistencia a los enfermos, a los pobres y también a aquellas personas que tenían enfermedades incurables. Fundó también la Orden de los Teatinos, dice, que se dedicaba a la administración de los sacramentos y las obras de caridad. Imagínate. Una, digamos así, de las frases con las que encaraba siempre la tarea era: Cristo espera y nadie se mueve. Murió en Nápoles a los 67 años. Le invocaron como el intercesor por el pan y el trabajo, San Cayetano. Entonces, a través de su intercesión, siempre la gente, hay devotos de San Cayetano y que hacen novena inclusive, ¿verdad? En estas fechas, y pidiéndole que pueda interceder ante nuestro Señor Jesucristo para que no falte la providencia en ninguna parte, ningún hogar, ¿verdad? Que haya trabajo y que tengamos el pan nuestro de cada día.
1: Hoy tenemos también San Sixto, ya dijiste, ¿verdad? Sixto, San Sixto II, que fue papa y mártir. Santa Afra, mártir también. San Alberto de Cliabati, fue religioso carmelita. San Donato de Aresco, fue obispo. San Donaciano, también fue obispo. San Miguel de la Mora, fue sacerdote y mártir. San Victricio de Ruán, también fue obispo. Hay otro, San Donato de Besacón. Otro San Donato.
0: Donato.
1: Y San Domecio, que fue monje. Hoy uno, dos.
0: Todavía estoy ahora de la Santo. Alberto, cuatro, también cinco, escuché seis, que dijiste. 7,
1: 8, 9. 10 con San Cayetano. Son,
0: bueno, Cayetano, sí. Cayetana, Sixto, Sixta. Santa, puede ser Alberto.
1: Sí,
0: Alberta puede ser también. Sí. Después Donato.
1: Donato también.
0: Estos nombres se pueden elegir para también los que nacen hoy.
1: San Miguel de la Mora.
0: San Miguel.
1: Otro San Miguel.
0: Miguel y Miguela puede ser entonces. San Miguel de septiembre.
1: San Miguel de la Mora.
0: Sí. Udapamé, entonces, para los aniversariantes. Que pasen bien este día, que es un día muy especial, el día del cumpleaños, ¿verdad?
2: Udapamé.
0: Sí, Juaponago viernes, ¿verdad? Alguna cosa hay que preparar. Puede ser un almuerzo o puede ser también una merienda, puede ser la cena. ¿Verdad?
1: Sí, sí.
0: Cualquier, orante o uponata.
1: O upona. O hubo 20 de
0: provecho. Ya rechazamos ahí, ¿eh?
1: No,
0: de entonces, felicidades para los que están de parabienes o a la gente que está recordando una fecha importante que ha marcado su vida. Puede ser también, ¿verdad? Entonces, que pasen súper bien. Pueden enviar sus mensajes si hay algún cumpleañero para saludar al 0971-629-655 o pueden enviar también al 0974-943-943. Felicidades.
1: Para nuestro amigo el ingeniero Benito Solís, atento también. En oficina vamos a Universidad
0: de Colombia. Ah, mira vos. Andú, temprano, gracias por la sintonía al ingeniero. Ya están a full con las clases ya otra vez, también, ¿verdad?
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1: Y para... Así mismo, señores. Entonces la gente puede acercarse. Hoy es...
0: No sé si la costilla está todavía. Ayer está...
1: Hasta el domingo 28. Va esa promoción también.
0: ¿La costilla?
1: De la costilla, sí. Hasta el domingo.
0: Ya que lo mitad, entonces. Ya jaque lo mitad. No alcanza 28 mil hoy la costilla. Ya jaque lo mitad. Ya voy a sábado.
1: Y es muy linda. Sí. De Johanna Gina Rosalina, ¿verdad? Porque la costilla.
2: Herema.
1: Dice que el domingo se va a celebrar el Día del Padre también. Acá en la frontera pues todo doble, ¿verdad? Doble. Entonces,
3: así mismo
1: cuando es. Se celebra en Paraguay, da gusto recibir regalo porque... Y si es en Brasil, igual nomás te regala a la gente, ¿verdad? Los hijos, Día de las Madres, la misma cosa. Día de los Enamorados también. A febrero pues a Brasil pues junio, ¿vale? Entonces doble ahí la... No, estamos en la frontera, ¿vale? Algunos nos recibiéramos ahí regalitos y pues yo iba pelado, ¿vale? ¿De
0: qué consejo el día del padre, Jape, Rosalind? La festejo. Oye, cumplí gender.
1: No, pero ya pasó ya el horario.
0: Ay, oye, ya sabes.
1: Las 7 tenía que ser, pero...
0: Por fuerza mayor.
1: Daniel, pues apoyo, prepárate, yo debe tener agasajo especial con los chicos. No hay mejor cosa que estar con ellos, ¿verdad? Son la alegría. Hasta nos hacen olvidar de nuestros problemas, ¿verdad?
3: Así mismo.
1: A veces de Leymorambágina, pero se acuerda cualquier cosa o arma y que tú han hecho ahí por ahí. Y se dan cuenta de ellos, los chicos también, ¿verdad?
0: Sí.
1: Bueno, entonces, regalo para el domingo.
0: Hoy inventemos.
1: Ya, para el asadito, la cervecita. No, por la cervecita, ¿cómo debe oír, Lourdes?
0: Tengo duda.
1: Hoy ella viene para hoy su espacio. Hoy para las 10 y poquito ya va a estar por acá.
0: Sí, señor. Sí,
1: y que estuvo bueno, un tema hoy, yo cojo Lourdes, vea si pega un dedo, veo hoy.
0: Este extremo de bella, deja eso.
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1: Digo carula, hoy tirata y nada para la merienda. Sí. ¿Eh? Caru, sí.
0: Bueno, antes de irnos a la pausa, Marcia, esta había sido internado el amigo Lozano. Diego Lozano.
1: Está enfermito, veo.
0: Había sido choca y mira a Tico Luna, o sea, ¿en dónde era? Creo que rompió su hueso del tobillo.
1: ¿Y se tiene que operar o ya se operó? Necesita
0: platino. Según comentan los muchachos del grupo, justamente, hay gente que hoy en la marcha de apetito, ocho camietas y columnas. Se cayó. Han dicho que juntas solo mitad en la efectiva. Pues hay una en la familia, o sea que por acá no tiene familiar, vive solo y seguramente necesita también ayuda a los muchachos. Yo puedo decir colecta y lo mira.
1: Entonces.
0: Y platino a tu yeja, imagina, dive.
1: Pero solo que a veces se tarda más.
0: Ahora se está moviendo cielo y tierra, pues se necesita ya.
1: De.
0: Un spoiler y cuando se amanece, viene el compañero, cuando año por un Juan, año muy mojito.
1: Imagínate. No sabía que.
0: Había una concejal que supuestamente, no sé si está haciendo gestión, pero no hay en la mesa de entrada, parece que no se tiene. No sé si en la dive ya se solicitó o no. Así que mucha fuerza. Y acá estoy viendo
1: que se pueda recuperar y
0: estoy viendo
1: quién,
0: que
1: quién está al, digamos así, al frente del
0: no sé todavía
1: de la campaña.
0: No estoy enterado. He visto nomás que se pide sangre para reponer. Si hay cojo, Jorge Río, a lo mejor el cuadro. Más adelante vamos a comunicarnos con Jorge, a ver. Ya colaboraste, no hay ningún problema para el amigo Diego Lozano, justamente. Hay dos años. La semana pasada ya le pasó esto a Iglesia.
1: Bueno.
0: Así ahí desatento.
1: Ay, ahí me. Ya picó, pues yo perdida ahí.
0: Sí, ahí perdido.
1: Entonces, ya ahí me he perdido, año día.
0: Realmente no.
1: Mira, pues no sabía yo, no sinceramente. Sabía.
0: Año y medio, descuento.
1: ¿Y está en el hospital?
0: En el hospital está. Acá dice: se necesitan donadores de sangre para reponer pacientes Diego Lozano en el hospital regional.
1: Ya.
0: Está ya el.
1: Y ese se llega ahí nomás, no es que se agenda y todo eso. Nos decía la licenciada Betty la última vez que hablábamos con ella, ¿verdad? Que uno se acerca nomás hasta el centro de hemocomponentes o el banco de sangre, como le llamamos generalmente aquí en el hospital, ¿verdad? Imagínate. Mucha fuerza entonces para Diego, que pueda recuperarse de gusto y nada. Y ahí me he encamado allá.
0: Bueno, ahora nos vamos a la pausa y ya retornamos.
1: Sí, vamos a cumplir.
2: 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La hora exacta. Son las 10 de la mañana.
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2: Las 10:03, estamos en el Centro de Noticias a través de Radio Oasis 94.3 y estamos ahora como para comentar a la audiencia muy buenas noticias. Queremos saber más para que podamos también transmitir a la audiencia lo que se viene con UEPA y Western Union. Estamos justamente ahora en comunicación a través de Oasis 94.3 con Oscar Urdapilleta, gerente general de UEPA. ¿Cómo estás? Buen día.
3: Hola, buen día. Un gusto saludarte a vos y a toda la audiencia.
2: Bien, nosotros súper bien por acá, atentos a la novedad que puedas compartir con la audiencia de Radio Oasis y todo el departamento de Amambay.
3: Genial, genial. Bueno, la verdad que tengo varias novedades, pero vamos a empezar.
2: Sí.
3: Como se dice por el principio. Ahora, bueno, nosotros desde UEPA estamos ya hace varios años en una alianza importante y estratégica con Western Union. De hecho, somos el principal master agente de Western Union en Paraguay. Tenemos una red de más de 1.600 comercios activos en donde una persona pudiera cobrar o enviar remesas. También disponemos de toda nuestra red de TEDs, que son las terminales de experiencia digital, que básicamente son cajeros recicladores, donde también un usuario Western Union puede ir a cobrar las remesas. Uh-huh. Pero en este caso tengo dos novedades importantes que comentarles. Una es la posibilidad, hace un par de semanas, habilitamos un nuevo servicio que permite a un usuario enviar remesas al exterior, pero directamente a cuentas bancarias o a billeteras en más de 200 países. Y sobre todo los principales países que entendemos nosotros, que son Estados Unidos, Argentina, Brasil, España, otros países de Europa. Esa es una de las novedades importantes.
2: La otra
3: novedad que también quería comentarles es que también hace un par de meses ya realmente tenemos disponible una opción de cobro de remesas directamente en la app de Bueno Bank, ¿verdad? O sea, uno sin moverse de su casa, sin moverse de su lugar de trabajo, puede fácilmente cobrar sus remesas a través del app del banco de manera directa, ¿verdad?
2: Qué genial, ¿eh? Qué facilidad le están brindando a la gente. Y esto seguramente lo tenían pensado porque cada vez más se piensa en la gente que apuesta prácticamente y que confía por la empresa, sobre todo.
3: Sí, mira, es política y es la naturaleza, el ADN de la compañía, justamente pensar en los clientes, en la practicidad. Hoy el mundo digital nos permite ser mucho más ágiles, mucho más seguros, cuidar el tiempo de nuestros clientes, porque entendemos también que la vorágine del día a día hace que el tiempo sea cada vez más valioso. Y es así que vamos innovando también en soluciones digitales y soluciones prácticas que permitan a los clientes utilizar los servicios sin mucha fricción, ¿verdad? Porque esa finalmente es la idea. Además de eso, también entendemos que y sabemos que Paraguay está siendo observado a nivel mundial últimamente como un buen lugar para trabajar. De hecho, tenemos muchos extranjeros que eligen Paraguay para venir a hacer una nueva vida, ¿verdad? Uh-huh. Entonces también es así que lanzamos este servicio de envío a más de 200 países para que de alguna manera la gente se conecte con la gente, porque no es solamente enviar una remesa. Cuando uno envía o recibe una remesa, del otro lado, el que envía o el que recibe se está conectando con un ser querido, con alguien que de alguna u otra manera necesita recibir o enviar ese dinero, ¿verdad?
2: Sí, claro. Hay mucha gente que viene a invertir hoy en día en Paraguay buscando nuevos horizontes, como se dice, ¿verdad? Y es muy importante eso, que lógicamente se le pueda brindar la mayor facilidad posible, porque cuanto más trámite, burocracia hay, pues es todo un tema, ¿verdad? Ser rápidos y sobre todo, Oscar, la seguridad que le brindan también, porque eso es muy importante, ¿eh?
3: Totalmente, totalmente. O sea, todos los desarrollos, todas las implementaciones que nosotros hacemos con altísimos estándares de seguridad. De hecho, todo tiene una certificación directa de Western Union, no es algo improvisado ni mucho menos. Entonces, hoy en este mundo digital y más después de la pandemia, el tema de la seguridad es clave y nosotros evidentemente estamos alineados a todos esos estándares altos de seguridad. Entonces, no solamente el servicio es transparente, es seguro, uh-huh, y es ágil, porque imagínate que al enviar o recibir una remesa por estos canales, en prácticamente 30 segundos, no importa la distancia en kilómetros que tenga el país, de donde se envía o de donde se recibe, la remesa está acreditada o está disponible para que el usuario pueda disponer de esa, ¿verdad? De esa remesa.
2: La transparencia es algo que le caracteriza, como se dice, ¿verdad?
3: Así mismo.
2: Eso es muy importante. Decime, acá justamente me pregunta una persona que es, por decirte así, cliente fiel, me dice, no es que me pregunta, lo más bueno es que también con el tema de la recepción de las remesas en Paraguay, eso no tiene un costo, digamos, para el beneficiario, ¿verdad?
3: Así mismo, es así. O sea, en este mundo de la remesa, generalmente el que paga la comisión, que es una comisión bajísima, estamos hablando de en promedio de 3-4%, el que paga la comisión es el que envía. El que recibe la remesa es a costo cero, o sea, no paga nada. Entonces, nuestro país, incluso te comento, en un 90%, coste que están variando esas estadísticas y cada vez está creciendo más el envío para afuera, pero en general sí. En Paraguay se reciben remesas.
2: Así es.
3: Entonces el costo, como bien dijo esta usuaria, y me alegro que sea usuaria fiel de Huepa, el costo es cero, así mismo.
2: Sí, eso me dice. Y tengo la certeza que con mucha seguridad se va a cumplir así como se hace, dice, porque ya tuvo una mala experiencia con otra gente, dice. Y bueno, por acá, ¿cómo se dice vulgarmente? Ya rapaité.
3: Me encanta. Sí, solemos visitar la zona del país porque yo recorro mucho con mi equipo comercial.
2: Sí.
3: Bueno, en una de estas visitas te voy a estar por ahí por la radio, le voy a dejar unos regalitos para que pueda sortear también.
2: Qué bien.
3: Así que con muchísimo gusto y un placer estar en contacto contigo y con toda la audiencia.
2: Te vamos a esperar, le vamos a esperar al equipo y cualquier cosita, cualquier novedad que lancen, por favor, coméntenos para que podamos socializar, ¿sí?
3: Sí, claro que sí. Es más, te spoileo algo. Y sí. Te cuento, siga nuestras redes sociales porque en pocas semanas más vamos a tener la oportunidad de enviar. Hoy estamos recibiendo remesas directo en la app del banco, de Bueno Banco. En pocas semanas vamos a poder enviar también remesas, así como conté recién, a más de 200 países por medio de la misma app. Entonces, estamos innovando permanentemente y sacando nuevos servicios y tenerlo por seguro que vamos a volver a comunicarnos contigo para seguir contando novedades.
2: Excelente, vamos a estar súper atentos, ¿sí? Excelente.
3: Muchísimas gracias.
2: Gracias, Oscar. Un abrazo desde la terraza y mucho éxito, ¿eh?
3: Gracias, gracias. Saludos ahí a todos también, que tengan un buen resto de día y buen fin de semana.
2: Amén. Muchas gracias. Gracias, gracias. Ahí está entonces, hablando con el gerente general de Huepa, Oscar Urdapilleta, comentándonos sobre esta súper, pero súper oportunidad que permite Huepa recibir remesas desde el exterior, ahora se hace mucho más simple con WEPA y Western Union. La alianza permite acreditar dinero directamente a cuentas bancarias, además de ofrecer múltiples opciones para enviar y recibir remesas de forma rápida, segura y accesible. Miles de familias paraguayas reciben cada mes remesas enviadas por familiares que viven en el exterior. Pensando en brindar una experiencia cada vez más simple, rápida y segura, WEPA fortalece de esta manera su propuesta de valor incorporando nuevas alternativas para que esos fondos puedan acreditarse directamente en cuentas bancarias o billeteras digitales, evitando filas y la necesidad de retirar efectivo. Ahí está entonces la posibilidad. Ahora estamos hablando de recibir, después ya vamos a hablar de envío, dice, a más de 200 países también a través de esta tecnología, porque hay que innovar, hay que estar siempre pensando en la gente, como decía el gerente, acá tenemos que pensar en el cliente, su tiempo, tratar de facilitar, de agilizar y sobre todo brindarle la transparencia que se necesita, ¿verdad? Y la seguridad de que esa remesa va a llegar a destino, pero seguro.
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2: El dólar guaraní se cotiza a 5.880 en la compra, 6.000 en la venta. Guaraní real 1.130 en la compra, 1.175 en la venta. El euro guaraní 6.770 en la compra, 7.330 en la venta.
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0: Vos me sorprendiste, Rosalino. Yo estaba súper tranqui acá, pensé que por el horario, ¿verdad? Pero bueno, me dice cotización ya. Ahí va, ya está, Tamara.
1: Babiopea.
0: Bueno, nosotros vamos quedándonos hasta aquí, entonces, con el centro de noticias matutino. A la tarde vamos a tener de vuelta, lógicamente, con el compañero Tony, a las 15.
2: A las 15, si os permite. Un minuto y ya estamos de vuelta.
0: Muy bien. Muchas gracias por acompañarnos, entonces, en esta jornada. Que pasen bien. Ya se viene el espacio Lourdes Amarilla, concejal municipal de Pedro Juan Caballero.
3: Hasta luego. Chao, chao.
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0: Muy buenos días a todos los oyentes de Radio Oasis, la radio que más escucha. Estamos de vuelta, justamente iniciando el programa de Lourdes Amarilla. Lourdes Amarilla, nuestra presidenta de la Junta actual, candidata oficial del Partido Liberal Radical Auténtico para la Concejalía Municipal. Hizo una excelente elección, le felicito por la elección que tuvo, por la confianza de la ciudadanía que vimos en las urnas, ¿verdad? Salió la segunda más votada del partido contra una estructura en su momento mucho más grande, ¿verdad? Pero ella justamente se ganó el cariño de la gente y hoy empezamos esta campaña para que Lourdes Amarilla continúe en la Junta y que, si Dios quiere, y la Virgen y toda la ciudadanía, bueno, ponerle a Lourdes como una de las candidatas y como, ¿por qué no?, la candidata más votada ahora en las generales, ¿verdad? Porque en estas elecciones ya van a votar la gente que no tiene partido, la gente que son de otros partidos, de nuestro partido, los jóvenes que por primera vez van a votar. Entonces, el universo electoral es mucho más grande. Es esta itereibé la gente o votata coelección pe jaupea justamente interna pe jetaros en duco y lo correcueo, pero vi hagan de que tu manera votan desde el lunes, pero general ve ese voto en bae. Entonces, a toda esa gente que nos acompañó, que dijo que van a estar acompañando las elecciones en estas municipales, en las generales, le pedimos que nos acompañen, que hagan campaña también en su casa, con sus amigos, con sus vecinos, y que podamos llevarle a Lourdes nuevamente a la Junta Municipal, porque es una candidata que realmente merece continuar ahí. Es importante eso. Por eso, justamente, quiero decirles a todos, ¿por qué decirle que creemos que se tiene que votar por Lourdes Amarilla a la Junta Municipal? Primeramente, yo digo que es porque tiene la confianza de la ciudadanía. Es importante decir que es muy fácil. Ella era época de elecciones, está a la mitad, ojo, correr, ñande visitar o prometer ñande. Lo importante y lo más difícil, pues así, ve ahí naña y me ve gente y quiere, hoy cote ella, ve gente allí. Ya acompañar su vez durante todo el periodo, sabe, y dentro de la municipalidad, ya controlar tal llave, ya controlar, ya cuestionar tal llave, ya cuestionar, ya por andú tal llave, ya por andúana, ya defender tal llave los intereses de la ciudadanía, ya defender, Ana, a Lourdes en todo este periodo, o demostrar, venga, tú oye ya, po. Ahora con experiencia en la Junta Municipal, ABI, hoy cuajina lo mitad, va, esa va a funcionar la ñan de municipio, hoy cuajala la ñan de barrio, principalmente hoy cuajala las necesidades de nuestra gente. Es importante, vea, hoy cuajala las necesidades de la gente, gente de los barrios, remiandú, temicote, hoy cuajala, porque hoy coña anda, pues te venía anda, pues te peguan lo mitad. Y metan ya en 10 siempre. Upear es importante, ya con gente con experiencia. Porque ñandeico tiene gente con experiencia, pero no solo gente con experiencia, sino gente con carácter. Una persona con carácter. Lourdes es una mujer que pregunta cuando algo no está claro. Lourdes es una mujer que cuando está en la junta cuestiona. ¿Cómo se usa el dinero público? Pues es importante, porque la ñan de plata lo dipuró a la municipalidad. Ve, a esta vez el periodo, pejendú, que Lourdes o Mopuala y Puaje y Cua o Ibaí, cuando ya apoyará, Cua, es importante dar ya a probar, porque oye, puro ahí la plata. Entonces, jae, siempre oime dentro del concepto de que tiene que haber transparencia en la Junta Municipal, para que se pueda usar mejor el dinero público que maneja el intendente. Jaupe, y por año deben ganar lo mitad. Y por año. La ña cuestionar la cosa. Y ya ve. Ya aplaudía ahí la cosa. Y ya por año ya ve. Ya presentar ya el proyecto por año. Ya aplaudía ahí. Pero la unilla ven va ahí con firmeza es siempre y cuando y por ahí cuando acompañamos ahí porque cuando es necesario vea o representa en la Lourdes Amarilla o representa los intereses de la ciudadanía a operar es importante o continúa dentro de la junta municipal a operar es siempre a esa hay mi gente o ni indeciso a o mi gente de otros partidos o mi gente y partido o mi gente o votada ajena por primera vez da yeureve me voto a ciega lo mitad ya antes ya vota popular y porque hasta vota porque se liberal o se colorado o se anda ese partido hija hasta por fanatismo hasta vota pe anda ya pues mira lo mitad ya mañana la candidato cuérale ya comparan la trayectoria ya pre, ya por anduana mapa o hijo y ñande queja o va a poa güey en 10 o solamente va a aparecer en épocas de campaña política con ñande visita pa este y tan lo mita o vaya ya, ya por anduana será pa o hijo y ñanda pues debe meter mi cote o y ya ve dentro de los barrios entonces peña mañana porque ñande ciudad estate mi cote o y cote dentro de los barrios, hoy contiene mejores calles, mejores servicios municipales como recolección de basura, mantenimiento de calles, ya mejorar la ñan de Plaza Cuera, más oportunidades para la juventud, para Lourdes Bejaeina, porque Lourdes siempre a la juventud le dio todo su apoyo con becas o acompañar a su escuela o estudiar en una gesta. Entonces recibí de médico. Jaupearo acompañar en Lourdes. Esta gente estudia a través de la innumerable beca que se dio en mi época en la gobernación y que continúa dando ella como concejal municipal a través de autogestión. Las está ahí, veo ya, pues, no, ya, la carpeta y chihuahua, y veo a universidad, cuera, veo lloré beca. Peando ya, pues, sí, en Alumita. Jaupear Lourdes o ya, pues, justamente es importante. Ya apoyaba a mis trabajadores, a comerciantes, línea internacional, o mis pequeños trabajadores, mis productores, al obrero, a las personas que trabajan, a la fuente de trabajo que se consiguió. Si época pero Berúa fue casi 24 industrias, ha optado bebé, pero mi industria un vapo. Alude siempre o defender los intereses de los trabajadores. Siempre la oicotan o cualquier situación que perjudique a los trabajadores, Lourdes no hay presente. Ja, homo y la jova, dos guillemas, más veare. Ja, pea muchas veces, a veces eso genera crítica de la parte afectada. De la otra parte, ayer, de repente lo invitaba, hoy por todo en botí fábrica, hoy por todo, pea moa. Ja, Lourdes no defender a huere, de repente genera crítica. Pero ya felicitaciones, porque ya defender a la interés general, la interés de las familias. Tenemos que defender. Por eso yo quiero y la ciudadanía quiere que Lourdes continúe trabajando en la Junta Municipal. Pero ella y vota. Porque Lourdes ya no viene para aprender. Lourdes no va a ser una concejal que va a venir a aprender como algunos concejales que se están candidatando, que muchos de ellos no saben ni cómo sentarse en la Junta Municipal, no conocen las leyes, no hay cuajín, pues ya pota. Ahora hasta yo es tiempo aprender, ya muchas veces opina. Entonces, tiempo a aprender jamás es una pérdida de tiempo para la gente también. Entonces, necesitamos nosotros votar por una persona que ya sabe trabajar y que ya trabajó mucho por Pedro Juan. Por eso, con esperanza y con mucha responsabilidad, te pedimos ese voto de confianza para Lourdes Amarilla. Ese voto de confianza como concejal municipal. Porque Pedro Juan se merece seguir avanzando y con Lourdes vamos a avanzar mucho más. Allá va Lourdes, vaya para dime.
1: Sí, muy, muy, pero muy buenos días a toda la amable audiencia de Radio Oasis FM, a Pedro González Ramírez, ex gobernador, ex diputado, ex intendente, ex concejal y puculame currículum, Nina Pedro. Y te agradezco por todo lo que estás haciendo también al lado mío, por las experiencias que vividas tuyas que me transmitís para poder trabajar de una forma impecable, porque realmente la gente se felicita Ajáramo almuerzo de abogada, cuera, pues, dice, vamos a apoyarte, doctora, porque sos impecable en tu trabajo, dice. Pero eso, ¿qué requirió Pedro? Y buenos días también Martín, que está también acá presente con nosotros. Eso requirió también toda la experiencia tuya, toda la vivencia tuya que me transmitiste. Entonces, se están va a aprender de rejeru pibe. Ha, co cuestión de trabajo social, maite vive voy a Japón, de upeare cuá, entero vea a vei oikuá, sin ser autoridad, siempre estuve muy presente, especialmente con los jóvenes y con los enfermos, porque yo sé que cuando uno está enfermo, lo único que necesita es una mano amiga que le ayude, porque sabemos cómo es nuestro sistema de salud en todo el país, deficiente en todo sentido. Entonces, esa ayuda siempre dimos, y también quiero aprovechar la oportunidad e informar para las personas que todavía no saben, pero para este periodo, este agosto, conseguí nuevamente 2 becas a 2 jóvenes para que puedan estudiar medicina. Japea y importante, la gente y cuajanguave, y que después de una lucha bastante larga, ¿verdad?, conseguí. Pero en Baepea y Najeise, a conseguir, pero getágina a correr, getágina a botar o qué, carpeta se lleva a Upe y Jaisa Pedro, y mediante la insistencia y la perseverancia y las ganas que siempre tengo de ayudar al pueblo joven para que pueda tener una carrera universitaria. Entonces, hoy es una realidad, 2 nuevos jóvenes, 2 nuevos estudiantes de medicina que van a cursar a partir de este agosto esa carrera tan importante que es la de la medicina, porque la medicina es una vocación de servicio a BI, porque en manos de los médicos está la vida de las personas. Siempre a las personas que son beneficiados por las becas. Uperire angoñantende por a la gente cuerare, porque era BI algo en contrapartida a lo que se le consiguió, ¿verdad? ¿Y qué es la contrapartida? Siempre uña tende por la gente jazare, la gente en Boria jure. Porque peña importante, a Pedro Jamartín, de repente alguna vez señas en dula pacientes así, oye, que jala médico y o alguno y, o se trata por interés y tal médico. Entonces, eso es importante, que cuando uno esté enfermo se le atienda bien. Entonces, esa es siempre la recomendación que le doy a los jóvenes, a los estudiantes, y por sobre todo que estudien, que se dediquen y que brillen, porque ellos son siempre el presente y el futuro de nuestro país y también de la ciudad. En nuestra ciudad todavía hay muchas falencias que se tiene que solucionar. Yo creo que con esta nueva junta vamos a lograr muchas más cosas. Acá Martín Pocho seguramente me va a acompañar fielmente en todo lo que voy a ir planificando, también lo que él va a ir planificando. Vamos a estar apoyando siempre y cuando sea beneficioso para la gente.
0: Adelante, Lourdes. Importante ver a qué. Importante también decirle a la ciudadanía, ¿verdad?, que hoy con la show ye por a vos, hoy con la show ye por a vos, pe ahí 11 BTI candidatos a intendente, 11, 12 candidatos para la junta municipal. Este es un programa de la lista 2 que justamente está siendo llevada adelante por Lourdes Amarilla, ¿verdad? Un programa para que se pueda conocer un poco los proyectos, ¿verdad? Entonces también un programa de la gente que era de nuestro equipo político, la interna, para darle un poquito más de fuerza, para que la gente conozca también los proyectos que se tiene, cómo se va a trabajar. Entonces es importante hablar, ¿verdad?, que en las elecciones generales, ¿verdad?, nosotros hoy estamos dentro de la lista 2, Lourdes está en la lista 2, opción 3, entonces P4 por una gina, siempre ven para poder ir opción 3, entonces vamos a mantener la opción por no enderezar ahí, entonces lista 2, opción 3 para Lourdes Amarilla. Y bueno, también Martín pasó las internas, él está dentro de los candidatos del partido para las elecciones generales. Y Martín está en la lista 2, opción 3. Muy bueno, opción 6, quiero decir, disculpe, Lure, opción 3. Martín en lista 2, opción 6. Y Martín, buenos días y un saludo. Y estamos iniciando nuevamente la campaña que va a culminar el 4 de octubre.
2: Buenos días, Pedro. Buenos días, Lourdes. A los oyentes de esta prestigiosa emisora. Veis, Pedro Ñandere, Lourdes Nilla, Hazamala, Iba y Cueste, la Hazcueste, Pe Interna Liberal, Pe Showille, por Abope, Pepe Laga. Ya no hemos ido, la gente llegué como para su representante, ¿no? La Junta Municipal, Hazen de Lourdes, que está proyecto por más, ahí no van a concejarlo, pues está archivado. Humía Ñandere, ya no está con Ángel del archivo, allá presentada. Allá yo puto y botas allá provocado, pero allá ayuda a la gente. Por ejemplo, hoy el tema de ciclovía, hoy el tema de pasar recursos al hospital regional, o mi plato ya recaudada, que yo puta pabe de municipalidad, vendo en Bojasa y la jecobe el hospital, ve. O mi añan de Lourdes ya la japaite llegará, ya entrega acá al hospital regional, ve. Y la ciudadanía hoy en estado de abandono está. Ni ande hospital, no hay desastre. Ni ande la ciudadanía cotén, pepe estamba. Por ejemplo, si alguien me den cuenta, Lourdes, me entiende así, donde eres con la internet, donde eres con la wifi, coanga. A OPS es hospital por extrema urgencia. Muchas veces la gente anda y saldo y anda y cato y niño y comunica y familiar, cuerandi. Pero ande ya de Sharan ya colocar su recuerda a través de la municipalidad un wifi ilimitado dentro del hospital regional, para que la gente se pueda comunicar con sus familiares, decir lo que está pasando, porque a veces por falta de saldo ellos no pueden ni hablar con sus familiares. Entonces, ya va, pongan, ajá, si hay en la lista 2, en la opción 6, y agradecer a la ciudadanía que el que paga para llegar, llega para robar. Entonces, a ver, Luren de Oriendo, abre coño y la tique. Ahora empezamos y qué tal hoy atropellazo, el trabajo y TV, por nuestra experiencia, por nuestro trabajo. Andas ahí, oíros, Jotaro, el año de intendente, ve si señor. Ahora se anda ahí, Pechagua, ahora es gobierno, ¿entendés? Se entiende que hacer la ciudadanía, en debo tan a ti persona, dos joyas y es patrón, y ahora la intendente, un millón de Catuy, la concejal, y yo la patrón, la intendente, ande compañero de trabajo, ahora. Nadie más que nadie dentro de la municipalidad. Entonces, la gente tiene que saber elegir. Porque si nosotros no sabemos elegir, van a estar los mismos de siempre, a las mismas personas, van a tener los mismos resultados. Y antes ya va por la comisión vecinal para hacer los empedrados en los barrios, la iluminación. He visto Lure, doña Miteña, mi amiga, doña Jacinta, doña Mite. Mercadito municipal, ¿ves? Siempre oye playa y ñande Doreco y Jaco a la baño. Sí. Añande un mía, ñande ya presentaba la proyecto, estoy ya pocho que tiene baño. Acá la gente de la línea internacional también no tienen baño. Esa parte de la casilla 99 para abajo. Un mía Doreco y baño, ¿se acuerda? Y ellos dicen, ore, voy a ir hoy a portar la baño, pero no conté la autorización. A un mía, por ejemplo, así sea porque ellos pagan sus impuestos, pagan sus patentes, aparte que pagan carísimo. No tienen la comodidad necesaria. Y Martín, pues yo en la lista 2, opción 6, se compromete a seguir trabajando y apoyando acá los buenos proyectos que mi amiga Lourdes Amarilla también va a presentar dentro de la Junta. A los otros veces ya los va a poner un 10. Lourdes, ahora estamos a escuchar.
0: Es importante lo que estamos hablando, ¿verdad? Yo siempre digo que
2: se compromete a seguir trabajando y apoyando acá los buenos proyectos que mi amiga Lourdes Amarilla también va a presentar dentro de la Junta. A los otros veces ya los va a poner un 10. Lourdes, ahora estamos a escuchar.
0: Es importante lo que estamos hablando, ¿verdad? Yo siempre digo que el intendente municipal y la Junta Municipal tienen que trabajar juntos. La función del concejal, para mí importante, Yecuá, la función del concejal, en primer lugar, es controlar la ejecución presupuestaria. Va y se vea. Va y se ña controlamos, opa, oye, hasta la ñan de plata. Japea ña controlamos, Yecuá, opa, oye, gastas en todos los recursos ingresados en la municipalidad. Jamba, es beneficio, Bauru, a la ciudadanía. Ese en primer lugar. Y cuando controlamos la utilización de la plata del pueblo, tenemos que ser rigurosos como si fuese el dinero de toda la ciudadanía. Oye, puru ahí. Jala, oye, puru ahí. No llamo puan, de poja, llamo un BU. Porque importante es que en la Junta Municipal muchas veces se aprueban cosas por mayoría. Muchas veces la cosa no iba a ir a oye aprobar. Porque a veces existen concejales que levantan la mano para aprobar cosas que están mal. Entonces nosotros, como ciudadanos, tenemos que mirar, ¿verdad? ¿Quién es la concejal que dice, alza la mano y dice, esto está mal, esto no se puede hacer? Tenemos que hacer diferente. Jaupear es importante, Yahuereco, gente o controlada la ñan de plata, porque o para ya ver las elecciones, todos los concejales tienen que olvidarse de su partido político y mirar los intereses de la ciudadanía. Ña mañana, pe, ciudadanía, interés, ña mañana, ve y me da los intereses partidarios ni los intereses personales. Porque muchas veces, upea oico, de repente, no, porque ñande de tal partido ya aprobada, la mi bahía. No, eso no es la función de un concejal. El concejal tiene que ser celoso, riguroso de la utilización de la plata del pueblo. En primer lugar, para eso se le elige. En segundo lugar, también, el concejal tiene que ser capaz de redactar ordenanzas municipales. Las ordenanzas municipales son las leyes que se legisla en la Junta Municipal para que se pueda mejorar la convivencia de la ciudadanía, ¿verdad? Entonces, una ordenanza que regule el tránsito, en donde podamos tener policías de tránsito que hagan su trabajo, que dirijan

el tránsito, las calles, sentido único, doble sentido, un montón de cosas que se regulan por ordenanza, la ordenanza de las tasas, de la recolección de basura, de la reducción de impuestos. Por eso es importante, de pasar a Lourdes Ollarrao, presentar la proyecto reducida a impuestos y tasas dentro del municipio. Ya aprobá, cuando la ciudadanía ojo pagarla y tasas a los impuestos, ya no pagamos, hay multa, no pagamos, hay comisiones, no pagamos, hay recargo.

0: corresponde a la municipalidad, el intendente puede también hacer un descuento. Entonces es importante que haya ya cerca a la municipalidad con el intendente actual, Ever Salinas, que justamente entendió las necesidades de la gente, que la gente quiere pagar, pero ahí ponéis de ahí al aporte. Entonces, si tenemos una rebaja, el descuento de tasas, de recargos, el descuento de comisiones, de multas, entonces nos da la posibilidad de pagar nuestro impuesto. Entonces, ya en la municipalidad, y aprovechemos esto, ¿verdad?, que tiene un plazo definido también, entonces para que la municipalidad pueda recaudar. Y entonces te felicito, Lourdes, por esa iniciativa, porque este tipo de iniciativa es lo que siempre se tiene que tener para que se le pueda beneficiar al pueblo, porque el pueblo necesita. Entonces hay cosas importantes que la vez pasada me estuviste comentando, que querés empezar a hacer reuniones con los emprendedores, con los microempresarios, con las pequeñas empresas, con la gente que se quiere iniciar en un proyecto de negocio, ¿verdad? Hacer una reunión y enseñarle cómo tiene que proceder para que su negocio vaya bien, vaya adelante. Entonces, hay un proyecto importante para las MIPYMES para que puedan desarrollarse, y vamos a ver si podés, como presidente de la Junta, contactar con la gente del Ministerio de Industria y Comercio, que vienen a dictar ese curso de capacitación. Entonces, eso es importante para el desarrollo económico de la ciudadanía. Entonces, ese proyecto que presentaste realmente fue muy beneficioso, porque cuando allá se llega la gente joven municipalidad, manda Nandí, cuando allá se la gente joven paga los tributos municipales. Entonces, es importante la iniciativa Erecoa, porque un Michagua iniciativa, UPA oye valora y TRI dentro de la ciudadanía. Entonces, Lourdes, quiero que continúes trabajando, y quiero que le diga un poco a la gente, ¿por qué la gente tiene que volver a votarte? ¿Por qué votar en Lourdes Amarilla otra vez?
1: Sí, Pedro, ¿por qué la gente tiene que volver a votar por Lourdes Amarilla? Porque Lourdes Amarilla ya demostró trabajo antes, durante de ser concejal municipal, porque yo no aparezco solamente cuando llegan las elecciones. Yo ya estuve, yo ya trabajé, ya demostré con carácter, que tengo carácter para defender los intereses del pueblo, de la gente. Desde la Junta Municipal he preguntado, he fiscalizado, he exigido aplicaciones cuando considero que algo debería de aclararse. Era mojina cuango y dudoso lento. Cuachenda aprobamos. Ay, cuacha poranduta. Antes de que un dictamen sea aprobado. Ja, no nace convenceramos la respuesta. Xenda votai por la aprobación. A votar por el rechazo. Va ere. Porque la plata del pueblo, oye puru poráramo, oye pururamo jecope pora ojuput. Ojo, putu, opamba, oye, ya pojanwa. Allá vaina. Y desde la Junta Municipal, getamba e abi, allá po, a presentar proyecto de ordenanza, y Hawaii Sahina Pedro, para la exoneración de las multas, recargos, comisiones. A getamba e hina, gente cueran de catuya, opamba ere, porque ocurrió pandemia. Jeta y tereimba, eva y oje ya ñan debe, ya perdeñan de seres queridos, la ñan de economía, ojo ubure, jaco angara mojina, ñañe puru ñaña carapu aye, ja entonces está hoy gente opaga hacia el impuesto, pero dos uputipay la opaga jama. Entonces, si esta propuesta, proyecto por ABI, a presentar dentro de la Junta Municipal. Lourdes Amarilla, va ere pape botayita Lourdes Amarilla, re. Porque Lourdes pende y cuá por interés. Porque Lourdes hoy cuá la necesidad de los barrios. 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

0: 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Porque Lure Amarilla no es solo una cara bonita. Lure Amarilla es una persona con mucha inteligencia, mucha capacidad y por sobre todo tiene carácter. Se nañe su hijo y más vea, pe. Jape antero vea ya hoy llama, ya igual ama. Inclusive es hija güey, Pedro. Muchas veces a defender a güey a los trabajadores. Se ayet ataca y misericordiamente. Pero upea, daja el motivo y nace aquí ni ni jaguan, daja ni. Porque se lo iba a hoy me jape a esta. Hoy me jape a esta. Anda que jay, da que jay de los ataques de nadie. Porque aguere copete iñan de yara o guiaba gimnasia paso, ja, hoy cuá por interés, se actúa ja, de corazón y con buenas intenciones para ayudar a las personas, a esos trabajadores que detrás de cada trabajador existe una familia, existen hijos que tienen que estudiar y todos sabemos que cualquier cosa es caro hoy en día. Entonces les digo a todos ustedes que Lourdes Amarilla nunca tuvo miedo para preguntar, siempre controló, siempre acompañó también. También acompañé buenos proyectos. Eso también hay que destacar. Por eso, por todo lo expuesto, yo creo que merezco nuevamente que la ciudadanía me vote. Y para continuar trabajando con cada uno de ustedes. Laica tu mía siempre, Yayapota o Yueje.
1: Gracias, Lourdes Martín. ¿Por qué se tiene que votar por Martín?
2: Y será Lourdes el día y meter el mismo lento. Este trimba, ore. Oro ya puedo dentro de la junta en aquel entonces. Y orendo lo ya que estoy oído al sistema. Orendo lo oído eso. El patrón, el jefe, lo va a probar tan de mi orendo lo ya puy. Más que hoy por ahora lo acompaña Doros Hoy Yerure, la intendente de Mishimilla, Umi, ya probas a mandar tal cosa. Umi, ahora no ya, pues no lo coten, oí, gracias a Dios. Ahora, más que o convenir a pueblo, la ciudadana, jaro apoyar. Y vamos a seguir esa línea cuando la gente necesitó. Martín, pues yo estuve al lado de la gente. Oye, puta, son barestellas, ¿quiere? Y debo muchas veces la ñe plantar a la ciudadana, ¿quiere? La sistema vendo gusta y oye por un llepa WhatsApp pero y cuero oye en varija guañan dereje de difama en redes sociales. Continúen así, Martín Pocho no va a dar un paso atrás. Continúo firme en mi convicción de trabajo, en mi sistema de trabajo. Yo no le nada me da huevimo, ay chico, voy a seguir trabajando. Y ese proyecto que Lourdes presentó, yo como tu adversario político admiro muchísimo el tema de la reducción de las tasas comerciales, de la patente. Ese debe continuar, Lourdes. Dayoko Angañonte, está amigo empresario, está amigo trabajador, está amigo emprendedor. O Ustacho, que ahí por eso se están acercando a pagar su tributo. Yo veo dentro de la municipalidad, Peñan de Lourdes, Ñanguaje, ya ella apoyó en el proyecto que continúe durante 5 años tener mi voto. Ya hubiera jato, vea, porque no es justo que al que pague se le exprima. No puede ser que pague sus impuestos, demasiado se le apriete. Hay empresarios que llevan todos sus patentes comerciales en otros lugares, o sea, su flota de camión y eso, porque acá te cobran muy caro. Un día de ñambo, güey, para la precio. Y que se mantenga el precio justo para que la gente pueda tributar en Pedro Juan Caballero. Y ese solo Martín Pocho y Lourdes Amarilla Manto Yapota PM. Porque los otros son, ¿qué te ofrecen? 100.000 guaraní, ticket y punto. 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Lista 2, opción 6.
3: Muy bien, estamos prácticamente llegando al final de nuestro programa. Realmente importante este programa. Vamos a continuar hasta un día antes de las elecciones.

0: dos, no, jueves antes de las elecciones, 3 días serían. Este programa va a ser el programa en donde vamos a estar hablando de muchas cosas. Vamos a venir a tocar proyectos interesantes y importantes de la ciudadanía hoy cuá. Ya me está supecuera en el próximo periodo de esta junta municipal, ¿verdad? Que estamos llevando adelante una campaña política para que la gente entienda. Por eso esto también es parte de una educación cívica. Che, prácticamente ahí pues está la gente y ¿cuál es la función? Va, epa y catu ya ya po, mo pe, epa y catu ya, oye ya po las cosas y catu o entender. Porque a nivel de la gente oñembo cada ese candidato fuera de repente ojo promete grandes obras a ver andas ahí ley trabajo. Entonces hay que prometer lo que se va a cumplir, hay que comprometer lo que se puede y hay que enseñarle a la gente a que esa educación cívica esté por arriba de cualquier otra cosa. La educación cívica, Gina, es cuando nosotros sabemos cuál es el rol de nuestras autoridades dentro del municipio, ¿verdad? Entonces, cuando entendemos eso, ¿verdad? Nosotros vamos a votar por esos valores, no por otros valores. Entonces, a toda la gente que nos acompaña, este es el programa que estamos haciendo, que empezamos a llevar adelante y vamos a estar con ustedes todos los días. Le voy a estar acompañando a Lourdes Amarilla, lista 2, opción 3, que está como candidata que está trabajando. También Martín viene a acompañarnos, que es de la lista 2, opción 6. Seguramente Rosalino Velázquez va a estar viniendo también, que está en la lista 2, opción 12, ¿verdad? Y todos los candidatos, ¿verdad? De dónde podemos elegir a los que van a llevar adelante nuestra próxima junta municipal. Así es que les digo de que es un trabajo importante. Lourdes, te felicito por el trabajo al frente de la junta, 2 veces presidente de la junta municipal. No fue fácil llegar a la presidencia y bueno, a ser valiente, a continuar trabajando, porque ser candidato es ser valiente, entonces a continuar trabajando. Y Martín también por animarte nuevamente a candidatarte, porque no todos se animan a candidatarse. Entonces, muchas veces es más fácil hablar desde las graderías y hacia la mitad. Ya mañana, allá opina, pero ya quiero descansar, para ir diferente y la mitad. Ya más que una camiseta, ya en con la gente y tenemos que convencer al electorado. Entonces, gracias por la sintonía y bueno, Dios mediante estaremos con ustedes mañana. Gracias, saludos.
1: Nos encontramos nuevamente el miércoles porque
0: miércoles.
1: Mañana es sábado.
0: Ah, mañana miércoles.
1: Bueno, muchas gracias a toda la audiencia y feliz fin de semana para todos.
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0: 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La hora exacta.
1: Son las 11 de la mañana, 2 minutos.
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0: Lista 1, lista 1. Sí, vamos a marcar sin parar, sin parar. Así mismo.
1: ¿A qué?
0: Sí, vamos a marcar todos con la lista 1. Pedro Juan Cambia, Luis Guillén, nuestro intendente municipal. ¿Qué tal, gente? ¿Cómo andamos? Un placer de estar compartiendo con ustedes a través de Radio Oasis, la programación del espacio exclusivo de la lista 1, un espacio donde estamos hablando de los proyectos, de los programas que tiene previsto nuestro candidato Luis Guillén. Yo digo que va a ser ya intendente Luis Guillén. Sí, ya va a ser nuestro intendente porque la gente yo sé que le va a elegir. O elegita a Cholonita. Van a depositar esa confianza en él el próximo 4 de octubre. Ya llega todo el 4 de octubre. En un poquitito más de un mes y ya estamos eligiendo al nuevo intendente que va a llevar adelante los destinos de la comunidad por 5 años. Y por eso no tenemos que equivocarnos, tenemos que votar por una persona que realmente quiere algo bueno para Pedro Juan Caballero. Y saludos a toda la gente de los distintos barrios de nuestra querida comunidad. En este espacio vamos a hablar de lo que necesitamos de nuestra ciudad, porque se acercan las elecciones y el momento de conocer, es el momento también de conocer lo que propone nuestro candidato. Como todos los días ya estamos acá hablando, desenglosando todo lo que es el proyecto de gobierno. Y hoy vamos a presentar las principales propuestas de vuelta de nuestro candidato Luis Guillén. Una propuesta que abarca temas que afectan directamente la vida cotidiana de los Pedro Juaninos. Ya ni de realidad y no. Hablamos siempre de los impuestos municipales, de la salud, la capacitación laboral, las calles asfaltadas, el desagüe, las veredas, el mercado municipal, espacios públicos y la titulación justamente de los terrenos también que siempre está ahí latente y mucha gente quiere hacer sus trámites de titular sus solares municipales, pero después te dicen que es tuyo ya, pues. Y lo que nos dice Luis Guillén, que gobernar una ciudad significa establecer las prioridades y buscar las soluciones para los problemas de la ciudadanía que enfrenta todos los días. Y comenzamos con una de las propuestas que tiene un impacto directo en el bolsillo de las familias y de quienes también trabajan y producen, además de invierten en la ciudad de Pedro Juan Caballero. Luis Guillén, peañan de candidato a intendente, o planteañan de tiene reducción del 40% de los impuestos. Sí. Va, el objetivo, Inacuave, es alivianar la carga económica de la familia de los emprendedores. Sí, las familias tienen muchos déficits y pagando su impuesto de repente ya falta más efectivo, bebé, ya fuma mi chimija, y ya tapa, no, y está la cuara, bebé, ojo, un lado y ojo, como otro lado, y que tomas ya ocurripa, ya. Pero también existen otros propósitos de generar condiciones que incentiven la inversión. Una ciudad necesita recaudar para funcionar, pero también necesita una economía dinámica. Y la ya recaudó antes ya de sangrar al contribuyente y no producimos también beneficio conforme a lo recaudado.
1: ¿Lo Castuy?
0: No, el Castuy. Y los comerciantes pueden invertir cuando el emprendedor tiene la posibilidad de crecer. Y cuando también nuevas empresas se encuentran en condiciones favorables para instalarse, se generan esas oportunidades laborales. Por eso siempre es importante el tema de los impuestos. De lo contrario, pues, cuando es caro la gente corre o dispara pando seis y no han botado ese negocio, van a orecuar a 3-4 sucursales y no han botado nada más, pues te irá impuestos. Entonces eso queremos cambiar. Nosotros queremos darle la facilidad a los contribuyentes de que puedan pagar sus impuestos en el costo menor posible. Por eso estamos hablando siempre de esa reducción. Y la propuesta justamente apunta a buscar ese equilibrio. Menos presión para el contribuyente y mayores incentivos para mover la economía local. Y Pedro Juan Caballero es una ciudad comercial y también parte industrial, ¿verdad? Porque tenemos mucha industria ahora. Una zona fronteriza y hay bastantes emprendedores también dentro de la ciudad. Como sabemos, cuando tuvimos la época de la pandemia, varias personas perdieron sus empleos. Perdieron sus empleos y ¿qué pasó? Los que llegaron a cobrar buena indemnización empezaron a abrir para sus propios negocios, emprender y a lo mitad. Entonces se generaron muchos empleos y la ciudad se extendió también a raíz de eso, porque ponemos la pandemia había iniciado en el 2020 y en el 2021, 2022 varios comercios se abrieron y cuando terminó la pandemia ustedes pueden ver por ejemplo el barrio acá la avenida Fernando de la Mora, aparte del barrio Reyes Católico, de la fracción Reyes Católico, prácticamente el comercio creció hacia esos lados, sobre calle Toledo, en el barrio Obrero, tuvimos muchos negocios y así fue expandiéndose los comercios. ¿Por qué? Porque los pequeños emprendedores empezaron a abrir sus locales. Primero comenzaron con el tema de la venta por redes sociales, así comenzaron. Y luego ya le vino bien el negocio. Y comenzaron a abrir esos locales. Y al abrir el local, ya prácticamente la municipalidad se te va encima. Se te va encima con el patente comercial. También de repente cuando querés hacer un crédito en el banco, tenés que tener al día tu patente, tenés que tener tu impuesto inmobiliario al día. Entonces dificulta mucho. Y pensando en eso, Se hizo este proyecto de la reducción del 40% de los impuestos municipales con la administración de Luis Guillén. Esto hablando también de las tasas, por ejemplo, que la ley dice que se debe cobrar del 5 al 12%, donde el monto límite llega al 12% aquí en Pedro Juan Caballero. Pero eso vamos a reducir al 5% al mínimo para que todos puedan llegar a pagar sus impuestos y se le dé también esa flexibilidad, se le dé descuentos dentro de la municipalidad, tengan esa oportunidad de aquellos que tienen una deuda mayor, se les refinancie esa deuda, que esto sea parte también de los descuentos, porque generalmente cuando se refinancia una deuda anda por y la descuento, wey. No, hay que facilitarle a la gente, porque cuanto más la municipalidad recauda, más cosas se puede hacer. Se puede invertir en la ciudad, tanto en la salud, en la educación, en obras viales. Es lo que corresponde realmente. Ahora pasamos a un área fundamental también, que es justamente lo que estamos hablando, es la salud. Una de las propuestas es la construcción de un hospital municipal con atención básica, acompañamiento de una farmacia municipal también. Con esto hablamos en la semana con el candidato Luis Guillén y nos decía que quiere implementar a través del municipio también la atención básica y principalmente aquellas especialidades a personas con discapacidades que tenemos también aquí en Pedro Juan Caballero. Hablamos de los autistas que se comprometió en la contratación de 10 profesionales que puedan atender esto a través de la municipalidad. Esto ya asumiendo ya el gobierno y después se va a ir trabajando por la construcción del hospital municipal donde ahí va a facilitar mucho más también la atención. Con esto se va a ampliar las posibilidades de atención y facilitar el acceso a medicamentos accesibles o gratuitos en su caso. Ahora, algunos va a ser a precio de costo y otros gratuitos, que son remedios para los hipertensos, para los diabéticos, es donde viene la gente. Como todos sabemos, justamente lo que representa una familia en tener un integrante enfermo y etuina. No solamente es la preocupación por su recuperación, sino también aparecen los gastos Entre esto está la consulta médica, estudio, traslado, medicamentos. Entonces con esto se va a paliar muchas situaciones de necesidad de la gente aquí de Pedro Juan Caballero. Muchas veces el precio de los medicamentos termina convirtiéndose en una enorme dificultad para que pueda comprar después la medicamento, ¿cuera? No, no, no hay gusto. Y este hoy la gente ha sido anda ya le cogió el recurso la poja. Entonces, la propuesta busca que el gobierno municipal también pueda aportar soluciones dentro de sus posibilidades y competencias. Un hospital municipal destinado a brindar atención básica y una farmacia que facilita medicamentos a quienes necesiten. Eso es lo que Guillén quiere para la gente. La salud debe estar cerca de la gente. Por eso dentro del proyecto municipal de Luis Guillén se propone trabajar para mejorar el acceso a la salud de los pedrojuaninos. O pensás y nañan de gente, nañan de Pedro Juanino y te, nañan de a las personas que llegaron, que residen aquí en Pedro Juan Caballero, sin distinción de bandería política, la atención, eso no hay que ver religión, no hay que ver club deportivo, no. Todos somos por iguales y todos somos contribuyentes y merecemos ser atendidos. También ir puntualizando otras propuestas. Por ejemplo, importante es ser protagonista principalmente a nuestros jóvenes. Por eso hablamos de la creación de la Escuela de Artes y Oficios y el Centro de Formación Profesional. Pedro Juan Caballero tiene jóvenes con ganas de trabajar, tiene jóvenes con talento. Tiene personas que realmente quieren aprender, pero muchas veces falta una oportunidad para capacitarse. Por eso se propone ofrecer formación en oficio tecnológico y emprendimiento. Capacitación significa brindar las herramientas. Una persona que aprende un oficio puede trabajar de manera independiente. Incorporarse también a una empresa o comenzar su propio emprendimiento. Eso es lo que es importante. Por eso hay que tener conocimiento, principalmente a estos jóvenes que buscan oportunidad. Y con esto significa, cuando una persona tiene empleo, el movimiento económico que genera es muy importante, porque con esto puede ir capacitándose más, puede ir a la facultad, puede ir a estudiar, a profesionalizarse más, ¿verdad? Y ese objetivo justamente es mejorar la empleabilidad y generar las oportunidades a nuestros queridos jóvenes. No alcanza solamente decirle a nuestros jóvenes que tienen que trabajar si es que no tenemos para darle trabajo. Tenemos que ayudarlos a prepararse y conseguir ese trabajo. También tenemos que dar herramientas a quienes quieren convertirse en un emprendedor, por si no le damos esa herramienta necesaria, es difícil que la persona crezca. Y entre eso, por cierto, está la educación, siempre la capacitación y las oportunidades. Ese es el objetivo realmente del proyecto de la lista 1 de Luis Guillén. Estamos hablando un poquitito también de la educación y hablamos de la escuela municipal y guardería con apoyo especializado. También existe una propuesta con un fuerte compromiso social en ese sentido. La creación de la escuela municipal y la guardería con apoyo especializado. Este proyecto contempla un espacio educativo inclusivo con la atención especializada para nuestros niños con distintas necesidades. Y hay cosas allá en la educación inclusiva, pues siempre es importante que todo allá ya construir sociedad con igualdad de oportunidades e ingola iniqua. También representa un apoyo enorme a la familia, que realmente llevar a una guardería, tener una escuela especializada, cuesta mucho dinero. Y si la gente de escasos recursos que sale a trabajar no tiene dónde dejar sus niños, le es mucho más complicado. Y esta es la opción que vamos a darle a través de la administración de Luis Guillén. Debe funcionar todas las dependencias municipales. No vamos a hacer que funcione a media. Solamente para decir, no, está abierto. No porque tenemos una guardería, ya embojera ante la guardería, pero nunca ando ya abría o ya abría tu sabiante, entonces no. Debe ser constante y con los profesionales realmente que tiene. Ahí las madres, los padres que necesitan llevar a su hijo van a saber que cuentan con un espacio adecuado, seguro y preparado para brindar ese acompañamiento. Porque a los niños, a los chicos, pues hay que dar un acompañamiento especial, ¿verdad? Ya enseñarle con materiales didácticos, nada, ahí solamente la celular ni a la mitad me espérate, no, hay que prepararle. Y esta propuesta busca ofrecer la educación, cuidado de calidad para nuestros niños, incluyendo a quienes necesitan una atención especializada. Una municipalidad también debe tener sensibilidad social. O la hizo la municipalidad, sino la intendente. Depende todo el intendente. Debe mirar a quienes necesitan mayor acompañamiento y trabajar para que ninguna familia se sienta olvidada. Ese es el compromiso. Para eso le elegimos, para eso depositamos el voto de confianza. Y yo sé que Luis Guillén no les va a defraudar en ese sentido. Va a cumplir con ustedes el compromiso cometido, el programa de gobierno, lo que se propone realmente. Son propuestas creíbles y que no son difíciles de cumplir. No son difíciles de cumplir. Es solamente tener voluntad y tener gestión. También en estos últimos minutos vamos a hablar del mercado municipal, que es uno de los lugares tradicionales y donde también económicamente es importante para los vendedores. Económicamente también es importante para los que van a comprar, porque es barato luego beber las cosas. Siempre encontramos más barato los precios de las verduras, incluso ropas, otros tipos de medicamentos, yuyo. O sea que están luego ya se caen la mercado, pero siempre es barato luego. Usted no le iba a su caldo, mira, joder, con la gallina casera, bebé, ya yo agua. Y la gente frecuenta mucho. Y la propuesta de Luis Guillén contempla el hermoseamiento y la modernización del local. El objetivo es mejorar esa instalación del mercado y también de la feria libre para brindar mayor comodidad, orden e higiene a tanto para los feriantes así como también para los visitantes, los compradores. El mercado municipal moderno, limpio, organizado, atractivo, puede convertirse en un punto mucho más importante para nuestra economía. Detrás de cada puesto existe una familia, detrás de cada pequeño comercio hay personas que madrugan todos los días para ganarse el sustento diario, y por eso pensamos en ellos y pensamos en dotarle de infraestructura para que puedan realmente estar cómodos, atender bien a la gente, tener sanitarios, tener el local limpio. Es muy importante por eso mejorar la infraestructura del mercado municipal, porque ahí también tenemos varios comedores. Entonces, bien reorganizado, salubre para la gente, eso va a atraer mucho más compradores. Incluso viene gente del Brasil, de acá de Punta Porá, vienen a hacer sus compras en el mercado.
2: Así mismo es.
0: Sí, por el precio, como decía, y también los productos de calidad que se encuentra ahí. La gente quiere comprar un tomate que se plantó por acá, por la zona, por ejemplo, que está prácticamente es más orgánico, que no le coge veneno, no me he dicho. Entonces son productos de calidad lo que tenemos en el mercado municipal. Y teniendo una buena estructura, mucho más gente van a venir y justamente va a llamar mucho más la atención también. Y hay problemas que aparecen cada vez que llegan las lluvias. Calles inundadas, barrios afectado, agua acumulada, dificultades para ingresar o salir en determinada zona. Por eso la propuesta de Luis Guillén es impulsar un sistema moderno de desagüe pluvial y cloacal, cosa que dice que es imposible, pero se puede hacer cuando hay voluntad de trabajo. Y no podemos acostumbrarnos a las inundaciones como si fueran ya algo imbatible o algo ya normal, porque genera peligro a principalmente a los transeúntes, motociclistas, automovilistas, pedestres, peatones en este caso, quienes circulan por las calles y en época de lluvia y que a todas las hachas con la urina.
2: Por
0: la falta de planificación. Se necesita una planificación y infraestructura para hacer eso. Las obras de desagüe quizás no sean siempre las más viables, pero están entre las más importantes para el crecimiento ordenado de nuestra ciudad. No podemos hacer obras sin planificación, por eso justamente es la problemática que tenemos en la inundación. Y el compromiso planteado por Luis Guillén es trabajar para terminar con las inundaciones y el abandono, impulsando infraestructura que cuide de la salud de la población y mejore las condiciones de nuestros barrios. Ahí está. Esas son las propuestas, así que estamos hablando por alto, en punto por punto, para que la gente también entienda cuál es el compromiso de Luis Guillén y por qué él quiere ser intendente de Pedro Juan Caballero. Pedro Juan debe cambiar, Pedro Juan debe elegir una autoridad presente, una autoridad que va a trabajar con transparencia, que va a estar al lado de la gente, que va a escuchar los clamores populares, va a trabajar con las comisiones vecinales, y eso es lo que necesitamos. Por eso le pedimos esa oportunidad de que el próximo 4 de octubre juntos lleguemos a los locales de votaciones y elijamos a las mejores personas. Vamos a elegir a las mejores personas y la mejor persona para la Intendencia Municipal es Luis Guillén. 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
5: En la noche yo no podía dormir. No sentía paz, me revolcaba en la cama, me sentaba, me levantaba y era una cosa terrible cuando uno no puede dormir. Le vienen muchas cosas a la cabeza, ahí venía a mí los deseos de suicidio. Eso también vino la depresión. En la depresión yo no comía, me sentía muy mal, lloraba mucho. Me asomaba a la ventana, lloraba. Los días de invierno eran para mí un martirio cuando llovía. Dios mío, era una cosa que no podía soportar el aguacero. Y todo eso, yo vine a sufrir mucho de todo eso. Yo voy para el centro de ayuda, voy a buscar una ayuda. Así fue, mi amiga me dijo, ve los viernes, que el viernes es de liberación. Ahí tú vas a liberarte, tú te vas a sacar de todas esas cosas. Yo entré ese día viernes al centro de ayuda. Yo sentí algo, ese mismo momento que yo entré, yo sentí algo, que me abrieron los brazos. Yo entré ahí, yo vi esa fuerza, esa de oración que hacían. Ese día yo fui liberada.
6: Comencé a agarrar el vicio del cigarrillo, después comencé con el alcohol y cada día que me iba consumiendo los vicios, el problema iba aumentando más, porque yo llegaba a la casa todo drogado, alcoholizado, y la esposa mía pues ella enojada porque yo me gastaba todo mi dinero en eso y peleábamos. Entonces, como discutíamos mucho, entonces yo prefería estar afuera. Prefería salir a la calle con mis amigos. Y mientras yo estaba afuera en la calle con mis amigos, yo me sentía feliz, me sentía contento. Aunque era momentáneo, pero me sentía bien. Yo me acuerdo que una vez un amigo mío salió para afuera a la calle a tomar un trago, ¿no?, con otro amigo y fumar un cigarrillo. Y de repente comenzaron a tirarse golpes y él le pegaron fuerte, que casi le tumbaron la dentadura. Y comenzaron a ver golpes y después alguien sacó la pistola y comenzó a ver disparos. Y de ahí uno salió huyendo de ahí. Yo ese día salí súper espantado porque yo creía que alguien de uno iban a matar. Fue una experiencia horrible que no la quiero ni recordar porque fue fea. Yo me pasé de una sobredosis que casi el corazón me latía tan fuerte, me puse súper nervioso. No sabía ni qué hacer. Yo sentía que el corazón se me iba a parar, yo no sé. De ahí ya comencé a unirme a pandillas. Comencé a vestirme igual que ellos, a cambiar mi apariencia. Nos uníamos entre todos, íbamos a fiestas, hacíamos de todo. Mi esposa me invitó al templo y cuando yo llegué ahí, yo sentí algo diferente. Porque ella siempre me invitaba, ¿no? Pero algo había ahí que como que no quería ir. Entonces, cuando yo fui, yo comencé a ver algo diferente en ella. Ella ya no peleaba mucho conmigo. Ella ya era más atenta, más cariñosa. Y ahí digo, no, pues algo hay ahí. Y comencé a asistir las reuniones. De ahí comencé a hacer también las cadenas de los viernes, porque los viernes era para liberarse de los vicios. Y comencé a escuchar la palabra de Dios y comencé a practicar. Y fui liberado de los cigarrillos, del alcohol, marihuana, cocaína, pandillas, todos los vicios. Y fue cambiando poco a poco. Hoy, gracias a Dios, soy feliz, estoy muy contento con ella. Y cada día siempre estamos juntos, siempre salimos a tomar un café, a caminar, nos sentimos muy felices.
7: Fui liberada. Yo era una persona muy nerviosa, muy insegura, tímida, agresiva, impulsiva. Y Dios cambió todo eso en mí, verdaderamente transformó mi carácter, transformó todo dentro de mí. Yo recomiendo a las personas que Dios puede hacer lo imposible tornarse posible.
8: Existen 10 síntomas que caracterizan una posesión maligna. Primer síntoma: dolores de cabeza constantes. Millones de personas padecen con dolor de cabeza insoportable y a pesar de tomar pastillas y hacer tratamientos, no consiguen encontrar alivio para este mal. Segundo síntoma: miedo. Muchos dominados por este sentimiento pasan a imaginar lo que no existe. Viviendo en un estado de tormento y pavor, dejan de vivir sus vidas por sentir la constante sensación de que algo malo le puede suceder. Tercer síntoma: depresión. Síndrome caracterizado por una tristeza, un profundo abatimiento, pesar y disminución de las funciones psíquicas. La depresión es considerada la enfermedad del siglo. Cuarto síntoma: ataques o desmayos. Vértigos constantes que llevan a una pérdida de conocimiento sin diagnóstico y no posee una cura definitiva. Solamente puede ser controlada por fármacos. Quinto síntoma: visión de bultos o audición de voces. Estas visiones generalmente son macabras y aterradoras. Muchas personas ven sombras y rostros desfigurados, escuchan ruidos en sus casas o que alguien los llama por su nombre. Sexto síntoma: vicios. Muchos sienten una fuerza sobrenatural que los arrastra desesperadamente a un consumo que puede llevarlo a perder su familia, trabajo o hasta la propia vida, quedándose sin fuerzas para abandonar esta dependencia. Séptimo síntoma: enfermedades que no se descubren las causas. A pesar del esfuerzo y continuo avance de la medicina, existen casos de síntomas o enfermedades cuyos orígenes no pueden ser detectados por las más avanzadas tecnologías, sin encontrar ningún tratamiento capaz de sanarlo. Octavo síntoma: deseos de quitarse la vida. Muchos, al verse atrapados por los problemas de la vida, no encuentran fuerza para superarlo y terminan tomando esta actitud dramática. Noveno síntoma: insomnio. El insomnio es considerado un trastorno cuando los que sufren este mal llegan a estar semanas o meses sin poder conciliar una noche completa de sueño, aún con el uso de fármacos. Décimo síntoma: nerviosismo. Muchas personas, dominadas por un coraje repentino, se sienten descontroladas y terminan haciendo daño a las personas que más aman, sin encontrar explicación para estos ataques de furia.
9: Que Dios bendiga a todos ustedes. Nosotros estamos en nuestra programación la hora del milagro. Este viernes es una gran oportunidad hoy de usted recibir el milagro que falta en su vida. ¿Cuál es el milagro que usted busca para su vida? Jesús, él llegó para un hombre que era ciego y le preguntó, ¿qué quieres que haga por ti? ¿Cuál es el milagro que usted anhela alcanzar? Es posible por medio de la fe. Y de aquí a poquito a las 3 de la tarde estaremos en esta reunión especial de la quebra de la maldición. Usted que es víctima de una maldición, el viernes pasado estuvimos con la quebra de la maldición hereditaria, la maldición que pasa de padre para hijos. Hoy vamos a combatir la maldición proferida, la maldición hablada. Muchas personas, ¿no?, un día escuchó a alguien decir así para ella: tú nunca serás feliz, tú nunca vas a prosperar, tú nunca vas a ser nada en la vida, un donadi. En fin, y la vida de esa persona nunca marchó, nunca funcionó, nunca fue adelante desde que él escuchó esas malas palabras. Entonces, hoy nosotros vamos a estar en combate a esta maldición y otras más, porque la palabra de Dios dice que nuestro Señor Jesús, él se manifestó con un propósito. ¿Y qué propósito fue ese? Propósito de destruir, de deshacer las obras del mal. Sabemos que existen las obras del mal. Existe brujería, existe hechicería, ojo grande, envidia, todo eso existe. Aunque usted no crea, pero existe. Usted no precisa creer en la maldición para que ella exista en su vida. No, ella existe y siempre existirá. Mas usted puede protegerse contra ella. Usted puede estar, la palabra de Dios dice, escúchase, dice así la palabra de Dios, caerán mil a tu lado, 10,000 a tu diestra, pero a ti no llegará. O sea, la palabra de Dios nos muestra que hay como estar protegidos de este mal. Y es eso que nosotros vamos a estar enseñando hoy, luego después de hacer la liberación. Porque no basta el mal salir de una persona. Uno tiene que saber que el mal salió, pero si uno no hace algo, el mal vuelve, regresa. Y es eso que vamos a enseñar luego, después de hacer la liberación. Hay una enseñanza práctica que tengo que hacer para que el mal no regrese más a mi vida. ¿Qué tengo que hacer para estar protegido, para estar guardado? Las escrituras sagradas dicen que quien es de Dios, el maligno no lo toca. Entonces, hay como usted está protegido, protegida por Dios. Y eso vamos a enseñarles hoy, luego después de hacer la liberación en su vida. Esté con nosotros hoy a las 3 de la tarde, como también a las 7 de la noche. No mira al tiempo, mira cómo está el tiempo. Si usted quiere nuestra ayuda, usted vendrá como sea, de cualquier forma, de cualquier lugar, usted va a estar viniendo a buscar la ayuda de Dios para su vida. Escuche esta hermosa alabanza. Mientras tanto, usted puede enviar su mensaje de texto, de audio, a través de este número que nosotros tenemos disponibilizado.
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0: ¿Y su nombre?
1: Nidia.
0: ¿Qué aconteció con usted haciendo este tratamiento?
1: Todo bien.
0: ¿Cómo estaba usted antes?
1: Antes estaba nada,
0: Nandibera.
1: Nandibera.
0: ¿De salud cómo estaba?
1: Mal.
0: ¿Estaba muy enferma?
1: Sí, mi pie se descompuso todo.
0: ¿Y ahora haciendo el tratamiento?
1: Opa.
0: ¿Opaite?
1: ¿Opaite?
0: ¿Niendo poná?
1: Sí.
0: ¿Y me poná?
1: Sí.
0: Qué bendición, fuerte aplauso para el Señor Jesús. ¿Su nombre?
2: Margarita.
0: ¿Qué aconteció con usted haciendo este tratamiento de limpieza espiritual?
2: Y ahora estoy bien, pastor, gracias. Puedo dormir bien, no tengo más pesadilla que yo tenía muchísimo.
0: ¿Sufrió usted con mucha pesadilla?
2: Sí, miedo.
0: ¿Miedo?
2: No salir en la calle sola.
0: ¿Tenía pánico entonces?
2: Sí.
0: Dios mío.
2: Y toda esa cosa ahora ya me salió. Tranquilo.
0: Libre.
2: Libre, libre.
0: ¿Y qué ponama?
2: ¿Qué ponama? Puedan ser igual.
0: Ella en tu ponama.
2: Así mismo.
0: ¿Funciona este tratamiento?
2: Funciona, pastor.
0: Fuerte aplauso para el Señor Jesús. ¿Su nombre?
3: Lilian.
0: Señora Lilian, usted luchó por su hijo que está aquí. ¿Cómo te llamas, muchacho?
4: Marco Gauto.
0: ¿Usted luchó por él?
3: Luché por él.
0: ¿Por qué?
3: Porque tenía los vicios de bebida, no sé, de otras cosas más, ¿verdad? Siempre perseveré por él.
0: ¿Contá bien nomás ya todo lo que tenía?
4: Vicio de la cocaína.
0: ¿Tenías vicio de cocaína? ¿Qué más?
4: Y la bebida.
0: Y la bebida. ¿Y vos, como mamá, cómo te encontrabas por causa de eso?
3: Ay, muy mal, muy triste, la verdad. Y yo dejé la mano de Dios y perseveré por él. Y ahora él está aquí, gracias a Dios.
0: ¿Y libre del vicio?
3: Libre de todo.
0: ¿Hace cuánto que no consumí más?
4: Hace 5 años.
0: ¿Cinco años?
4: Sí.
0: ¿Funciona?
3: Funciona.
0: ¿Un milagro? Un
3: milagro, sí.
0: ¿Qué consejo vos le das a todas las madres que nos están viendo y que tienen ese drama, ese dilema, ese calvario de tener un hijo adicto?
3: Ahí que vengan acá. Que vengan acá, que persevere y que va a salir.
0: Oigoite.
3: Oigoita.
0: Fuerte aplauso para el Señor Jesús. ¿Su nombre?
5: Nelsi.
0: ¿Qué aconteció con usted?
5: Bueno, en realidad que yo llegué a la cadena de liberación porque me habían hecho brujería y me liberé de todos esos problemas espirituales porque yo no dormía, no comía, entré en depresión y demás. Me liberé de todos esos problemas espirituales y sobre todo de la depresión. Yo a causa de todo ese problema que tenía intenté suicidarme 3 veces. Yo me iba en psicólogos, en psiquiatras, me medicaba, busqué la ayuda de todos los medios posibles y nada funcionaba hasta que llegué a la Iglesia Universal y perseveré en mi cadena de liberación de los viernes y también venía los domingos. Y gracias a Dios, el milagro aconteció en mi vida y fui completamente libre de la depresión.
0: Opa.
5: Completamente, pastor. Yo sufría depresión desde los 7 años. Me medicaba, me iba al psicólogo, al psiquiatra, inclusive de última tuve que acudir a un psicólogo del extranjero para ver si pasaba algo, si algo cambiaba en mi vida y nada. Llegando acá yo fui completamente libre de la depresión.
0: Desde que tenías uso de razón prácticamente sufriste entonces.
5: Sí mismo, pastor.
0: ¿Y aquí paraste de sufrir?
5: Así mismo, pastor.
0: Fuerte aplauso para Jesús. ¿Tu nombre?
4: Jorge.
0: Jorge, ¿vos tenías qué problema?
4: Problemas luego con los vicios.
0: ¿Qué vicios tenías?
4: Crack, cocaína y tabaco.
0: ¿Cuánto tiempo tuviste esas adicciones?
4: Más de 3 años.
0: Más de 3 años.

0: Ahora, ¿cómo estás?
1: Bien, lúcido, bendecido.
0: ¿Hace cuánto que no consumís más?
1: 3 años va a ser este 30 de enero.
0: 3 años va a ser el 30 de enero, ¿qué? Libre.
1: Libre, totalmente.
0: ¿Qué más cambió en este tratamiento espiritual?
1: Mi vida personal, mi vida financiera, económica, o sea que todo, todo, todo hoy está para bien, bendecido, totalmente.
0: Todo lo que estaba mal, ahora está bien.
1: Ahora está bien, muchísimo mejor.
0: ¿Funciona el tratamiento?
1: Totalmente.
0: Fuerte aplauso para el Señor Jesús. ¿Su nombre?
2: Ramona Jiménez.
0: ¿Qué aconteció usted haciendo este tratamiento?
2: Y yo vine hace 2 meses, vine por mi hijo que entró en la droga y no dejaba de fumar y no llegaba en casa después de 2 o 3 días, recién llegaba. Y desde que vine acá, él cambió.
0: ¿Cambió?
2: Dejó de fumar y de drogar
0: ¿Ya no se droga más?
2: y
0: ¿No fuma más?
2: ya no fuma más tampoco y no se queda más por la calle 2 o 3 días.
0: ¿Funciona?
2: Funciona.
0: Vale la pena.
2: Gente, gracias.
0: ¿Quién hizo ese milagro?
2: Sí, Dios.
0: Fuerte aplauso para nuestro Dios. ¿Su nombre?
3: Freddy Céspedes.
0: Don Freddy, ¿qué pasó con usted haciendo este tratamiento?
3: Ilegalmente, ahora estoy súper bien. Desde el marzo del año pasado estuve muy mal. Me agarró todo roncha, todo picazones, no me dejaba dormir. No podía dormir. Lo único que yo quería hacer, no sé, eliminarme. No sé, hay que ser sinceramente.
0: ¿Vos pensaste en quitarte la vida?
3: Porque estaba muy mal. Yo no dormía más. A la noche era peor, desastre. Me hice todos los análisis, todos los completos de haber o por haber. Y gasté muchísimo, gasté por
0: ¿Y
3: medicamentos.
0: los análisis te salía algo?
3: Nada.
0: Nada.
3: Nada.
0: En tu examen estaba limpio, pero vos estabas enfermo.
3: Nada, sí.
0: Era un problema espiritual.
3: Sí. Porque yo ya gasté muchísimo y ya me desesperé yo. Yo ya no me hallaba más. Y vine antes de la Navidad, una semana antes de la Navidad, dije yo, ¿cómo yo voy a pasar esta Navidad, este fin de año así? Y me comprometí, vine, y vos sabés que la Navidad pasé de maravilla. Y miren para ahora cómo estoy.
0: O sea, hace menos de un mes que está viniendo.
3: Sí, así es.
0: Y libre.
3: Mira cómo estoy espectacular. Estoy ya.
0: ¿Cuánto tiempo sufriste con eso?
3: Y casi un año.
0: Casi un año.
3: Sí, no podía ni dormir, man.
0: Opa, y tema cuanga.
3: Sí, gracias a Dios.
0: ¿Funciona?
3: Sí, gracias.
0: Fuerte aplauso para el Señor Jesús. ¿Su nombre?
4: Ignacia.
0: ¿Qué tenía usted antes de hacer este tratamiento? ¿Enfermedad tenía vos?
4: Artrosis, no puedo hablar con agua.
0: Artrosis.
4: Cinco cirugías más, el cuerpo de Jaco, hagan las 6 años y por ñande ya no me recibe, pete y bendición a Juan Cuave. Se, Jaco, 5 pastillas por día, hagan pete y la hueme.
0: Opaite.
4: Opaite. Amo Bopama.
0: Hoy coite.
4: Hoy coite.
0: Fuerte aplauso.
4: Sea todo ape, ore con una bendición, paz, tranquilidad y trabajo en su hogar, en su familia.
0: Hoy coite.
4: Hoy coite, ape.
0: Amén. Qué bendición. ¿Su nombre, caballero?
5: José García.
0: Don José, ¿qué aconteció con usted haciendo este tratamiento?
5: Y yo vine por mi hijo y por mí también. Y la tercera vez, en la tercera vez mi hijo ahora ya consiguió para su trabajo y ayer viajó. Y ya se fue ya para trabajar. Ayer me llamó y está muy bien. Acá en el Chaco, cerca, nomás a kilómetro 100.
0: Funciona.
5: Funciona.
0: Hoy coité.
5: Hoy coité.
0: Vale la pena.
5: Sí, vale.
0: En 3 viernes ya vio resultado.
5: Y ahora yo estoy viniendo por él y por mí también.
0: ¿Y usted cómo está?
5: Y yo estoy muy bien.
0: Vale la pena.
5: Vale la pena porque me hizo sufrir mucho por el vicio. Yo estoy detrás de ellos toda la noche, todo el día. Y ahí, ahora ya calmo.
0: Está funcionando.
5: Funcionando.
0: Fuerte aplauso para el Señor Jesús. ¿Su nombre?
6: Ramona Benítez.
0: Ya, Ramona, ¿qué voz tenías antes de la oración?
6: Yo tenía dolor acá en mi espalda, todo el cuerpo luego. Hace 4 o 5 meses que no duermo más bien.
0: 4 o 5 meses.
6: No duermo más bien. Hace poco me operé, pero me quedé peor ahora que después de operarme el dolor.
0: Está peor, vente más.
6: Peor ve.
0: ¿Recibiste la oración como está ahora?
6: Sí, recibí y legalmente me. Ya no me duele.
0: ¿No duele más?
6: Ya no me.
0: Levanta el brazo, por favor.
6: Yo ya no podía ni arrascarme acá la espalda, ni moverme los.
0: Cualquier movimiento te dolía.
6: Cualquier movimiento.
0: Levante de nuevo el brazo, quiero ver.
6: Tenía que decir a mi hijita para venir a rascarme mi espalda, porque no podía.
0: ¿Desapareció?
6: Desapareció, pastor.
0: Fuerte aplauso para el Señor Jesús.
7: No Esencia Ferreira.
0: ¿Qué pasó con usted haciendo este tratamiento?
7: Y yo vine llena de brujería.
0: ¿Vos viniste llena de brujería?
7: Sí.
0: ¿Por qué llena de brujería?
7: Y no puedo dormir, no encuentro trabajo, mi economía todo mal.
0: ¿A mí persona de perseguía, vio?
7: Sí.
0: ¿Baila topán de droga, pumía?
7: Ey, algo así, sapo, pajarito muerto y eso.
0: ¿Que vos ves que alguien pone ahí con...?
7: Sí, me tiran de mi casa.
0: ¿Y vos estabas muy mal?
7: Sí, muy mal.
0: ¿Qué era lo que tenías de nuevo, repetime?
7: Y no dormía, no encuentro trabajo, mi economía todo mal, se pelea todo mi hijo, ya todo bien ya. 5 veces yo vine de viernes ya.
0: ¿Quinto viernes?
7: 5.
0: ¿Eres bien por ahí, Terey?
7: Todo bien.
0: Oye y paite.
7: Oye y paite.
0: Qué bendición, fuerte aplauso para el Señor Jesús. ¿Su nombre?
8: Ilsa.
0: Señora Ilsa, ¿qué aconteció con usted en esta oración?
8: Y estoy bien ahora.
0: ¿Pero usted qué tenía?
8: Yo tenía dolor de espalda, dolor de corazón, de todo ya.
0: ¿Va a ser bañando guana?
8: Bañando bona.
0: ¿Lamba a ser huerecoa?
8: Bañando wey, mamá.
0: ¿Hoy es la primera vez que está acá?
8: Primera vez.
0: ¿De dónde vino usted?
8: De Capiata.
0: ¿Cómo conoció la iglesia?
8: Vi la tele, mi hermano me dijo, y de ahí sacamos el número y...
0: Vio la tele y decidieron venir.
8: Sí.
0: Qué bendición, fuerte aplauso para Jesús. ¿Su nombre?
9: Ricardo.
0: Don Ricardo, ¿qué usted tenía?
9: Ella es mi hermana, yo vinimos juntos.
0: ¿Primera vez también entonces?
9: Primera vez. La verdad que en ese tiempo teníamos cargado mal con mi hermana y ahora feliz.
0: ¿Se siente bien, aliviado?
9: Siento aliviado y la verdad que sin palabras, como dice.
0: ¿Funciona la limpieza?
9: Sí.
0: Amén, qué bendición, fuerte aplauso para Jesús. ¿Su nombre?
10: Lilian.
0: ¿Qué aconteció con usted haciendo este tratamiento espiritual?
10: Y hace rato que vengo persistiendo, viernes y sábado, domingo, perdón, principalmente por mi hijo, que estaba metido en los vicios, de verdad. Tenía también una familia en donde teníamos constantes problemas, ya sea de económicos, de todo el ambiente, ¿verdad? Familiar no era bueno. De verdad, desde que empecé a venir acá, prácticamente está 100% restaurado, ya mi hijo está ya prácticamente recuperado, también todos los inconvenientes que teníamos en la familia ya está mucho mejor.
0: ¿Está viendo la diferencia?
10: Muchísimo, bastante.
0: ¿Vale la pena?
10: Vale la pena.
0: Qué bendiciones, fuerte aplauso para el Señor.
11: Prepare un vaso con agua. 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
12: Señor, nosotros entramos en tu presencia ahora en oración. Por todos que escuchan esta programación, que creen en ti y que está a espera de un milagro, Señor. A espera de una respuesta para su vida. 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Há muitas pessoas em esta situação, vivendo de medicamentos, de tabletas, pessoa que nada funciona para ela. Nada certo para ele. Tudo o que ele faz, ele resulta mal, Senhor. Meu Padre, ajuda. 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Extendendo tua mão forte e poderosa para ajudar a esta pessoa. Dá força para que ela tome uma atitude, uma decisão de hoje mesmo, Senhor. 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E que ela receba a paz que está em ti. 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Que Dios me los bendiga a todos ustedes. Hasta pronto.

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1: 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La hora exacta.
2: Doce horas, cinco minutos.
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1: 13 horas, 10 minutos.
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1: Muy, pero muy buenas tardes. Ya estamos en directo a ese Gato Blanco con la transmisión de sorteo diurno correspondiente. Hoy 7 de agosto del 2026, el millar del quinto premio es el 2865. 2865 millar de Mono Grupo 17, quinto premio. El cuarto premio Águila Grupo 2, millar 2007. Águila Grupo 2 con el millar 2007 para el cuarto premio. Y ya tenemos la decena de este tercer premio, que es el 40, 40 decena de Conejo Grupo 10, tercer premio. La centena es el 840 centena de Conejo Grupo 10, tercer premio. A continuación el número para el millar. Y es el 9, 9840 millar de Conejo Grupo 10, tercer premio. Ya se viene la unidad de este segundo premio. Traemos una bolilla. Y es el 5. 5 es la unidad para este segundo premio. A continuación la decena para determinar el grupo. Además una bolilla. Y es el 1. 15. 15 decena de mariposa el grupo 4. Segundo premio. 15 decena de mariposa el grupo 4. Segundo premio. El número para la centena ya se viene a continuación. Y es el 9, 915 centena de mariposa grupo 4, segundo premio. A continuación el número para el millar. Se extrae más una bolilla y es el 1, 1915 millar de mariposa grupo 4, segundo premio. Ya se viene la unidad de este primer premio. Atención. Y es el 6. 6 es la unidad para este primer premio. Atención, señoras y señores. Vamos a conocer la decena para determinar el grupo que va a la cabeza de este sorteo diurno de Gato Blanco. Y es el 5. 56. 56 decena de Gato Grupo 14. Primer premio. Gato a la cabeza, decena 56. Continuación el número para la centena. Se detiene lentamente el bolillero, se extrae más una bolilla, que es el 7, 756 centena de Gato Grupo 14, primer premio. A continuación se viene la última bolilla.

0: premio, el gato grupo 14, millar 0756, segundo premio, mariposa grupo 4, millar 1915, tercer premio, conejo grupo 10, millar 9840, cuarto premio, águila grupo 2, millar 2007, y el quinto premio, mono grupo 17, millar 2865. Por su atención, muchas gracias, nos reencontramos a las 20:15, digo bien, con otro sorteo más de gato blanco.
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1: Son las 15 horas.
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0: Señor ministro Khalil Rashid, si nos puede, por favor, dar unos detalles sobre esta finalización de la operación Nueva Alianza 56.
1: Buenas tardes a todos, gracias por participar de esta pequeña conferencia de prensa que llevamos a cabo acá en la base de operación de SAT-8 de la NTC. Antes que nada, agradecer la participación acá de los colegas de la Policía Federal del Brasil, del Ministerio Público, que nos acompañaron en todo momento nuestro trabajo, y también la FTC, que se convirtió en compañeros ideales de trabajo, ¿verdad? La Alianza número 56, una vez más, un trabajo coordinado de cooperación internacional llevado a cabo desde la Secretaría Nacional Antidroga, con el acompañamiento del COI, el Ministerio Público, como mencioné, y la Policía Federal del Brasil. ¿En qué consiste Nueva Alianza? Como siempre lo decimos, es la operación más grande de erradicación en el mundo que se lleva a cabo en la frontera de ambos países, Paraguay y Brasil. En esta edición logramos la erradicación de más de 150 hectáreas de marihuana, ya casi lista para su procesamiento, 25.000 kilos ya de marihuana lista. Y algunas cuestiones que nos llamaron la atención, la modalidad que encontramos en esta edición, es que encontramos en ciertos lugares que estaban enterrando ya la marihuana prensada, la marihuana lista, unos 5.000, entre 5.000 y 7.000 kilos hemos encontrado que estaban enterrados. Esa es una modalidad que se está utilizando hace un tiempo, ¿verdad? Y últimamente por la presencia efectiva en algunos lugares también. Como vamos a mostrar en las imágenes, encontramos viveros con una fuerte inversión de estructura criminal en este tipo de operativa, ¿verdad? Sistema de regadíos, tanque de agua, sistema de viveros, prácticamente como si fuese una agricultura mecanizada. Eso implica una inversión multimillonaria para llevar a cabo este tipo de productos de producción de marihuana. La marihuana sale con mayor calidad y desde luego también con un porcentaje más elevado del THC. En donde encontramos también, lo vamos a mostrar en la imagen del cachimbo, donde encontramos la marihuana prensada ya enterrada, una nueva modalidad. ¿Qué significa eso? Que desde luego que ellos entierran la estructura, entierran la marihuana ante el conocimiento de nuestra presencia en el lugar. Y de hecho, para nosotros, independientemente de las inclemencias que tuvimos con el tiempo durante toda la semana, fue una jornada muy productiva, más que nada de resultados y de camaradería entre todas las instituciones que formamos parte de esta alianza, Nueva Alianza número 56, y los resultados a la vista, ¿verdad? Esto representa aproximadamente más de 460.000 kilos que hemos sacado de circulación, 71 campamentos que fueron también desarticulados, y bueno, lo que implica en costo económico más de 70 millones de dólares fuera de circulación para la estructura. Y como siempre decimos, esto va a continuar, esta cooperación entre primero acá en Paraguay, entre las diversas instituciones, y principalmente con la cooperación de la Policía Federal del Brasil.
0: Doctora.
2: Sí, muy buenas tardes para todos. El compromiso del Ministerio Público de seguir llevando a cabo la coordinación de estos trabajos con el gobierno de Brasil y también de la CENAT, de las instituciones de seguridad, de lo cual ya lo dijo el ministro, cuando esto mediante la coordinación y la planificación de se ratifica el compromiso de la legalidad de todo este proceso y de los resultados que están en la vida. Más de 500 toneladas de cannabis sacada de circulación, semillas también, marihuana prensada, más de 5 toneladas, y esto es lo que se logra a través del apoyo también de todas las instituciones.
3: En vista de todo esto, lo que

0: se empieza y vamos a seguir realizando las investigaciones para que la inmunidad no se genere en este tipo de procedimientos.
1: La investigación en relación a los propietarios de los lugares donde fueron allanados también se está investigando.
0: Es así mismo, solamente que yo no quiero empezar a dar esos datos teniendo en cuenta de que la investigación va a encontrarse en un estado incipiente en el momento de la culminación de este operativo Alianza 56.
2: Son 56 operativos que ya se hicieron. ¿Hay algún antecedente de que algún propietario haya sido procesado?
0: Y la verdad que este año, acá en la frontera seca de Pedro Juan Caballero, es el tercero que se está realizando en el año. Entonces, nosotros realizamos las verificaciones.
3: En este tipo de incursión,
4: muy buenas tardes para todos. Yo soy el mayor diplomado comandante de Estado Mayor Pablo Solís. Primero que nada, para agradecer en nombre del señor comandante del CODI al señor ministro de la Senat, al personal de la Policía Federal de Brasil y al personal del Ministerio Público. La preparación del CODI por medio de la FTC Norte para esta operación consistió en la preparación de la subárea de pacificación número 8 que tiene el caso haciendo en Pedro Juan Caballero con su personal y material completo. Esta subárea de pacificación para el efecto fue reforzado con personales provenientes de otras unidades del CODI para el cumplimiento de esta misión. Y lo que fue el activo más importante ya es la experiencia previa que se tiene en coordinación con la Secretaría Nacional Antidroga y otras instituciones en lo que refiere al empleo de operadores de fuerzas especiales. Estandarizar los conocimientos, el empleo de las operaciones aeromóviles realizadas conjuntamente con las aeronaves de la Fuerza Aérea Paraguaya. Y nuestra intención es de continuar. Si bien tuvimos un éxito rotundo, no es la primera vez que tenemos un trabajo de esta naturaleza que nos confía la Secretaría Nacional Antidroga para realizar el apoyo. Esto también, de lo que va de inicio de año, hay un monto que ya va alcanzando las 2.000 hectáreas en lo que refiere a erradicación y un gran perjuicio en materia económica para las organizaciones criminales que se acerca a los 1.000 millones de dólares. Con la confianza puesta en esta institución, seguiremos apoyando las operaciones que lidera la Secretaría Nacional Antidroga. Y esta experiencia se convierte en un activo para nosotros para cooperar con otras instituciones que combaten este tipo de males.
3: Ministro.

Esta información, esta siesta, se produjo una persecución policial por parte de la Fuerza Táctica Brasileña que terminó ahí la detención de un supuesto ladrón de moto. Pero que el sujeto huyó de la policía brasileña hacia Paraguay. Sobre la calle Perpetuo Socorro, donde siempre se ubica la Feria Libre, ahí le agarraron. Ahí le agarraron, le alcanzaron justamente y fue reducido. Estuvo ayudando a la policía paraguaya. No tenemos la información de la identidad. Eso vamos a corroborar en instante. Otra información del plano local, se produjo o se está llevando adelante todavía en el nuevo shopping un procedimiento allanamiento ya hecho. Esta farmacia Zara Drug Store, eso es en prosecución al procedimiento realizado el día de ayer. Ayer ubicaron, o sea, que allanaron una vivienda en el barrio Mariscal Estigarribia. Ahí encontraron un laboratorio clandestino de tirsepatida. Fueron aprehendidos tres sujetos, dos brasileños y un paraguayo. Y en prosecución a ese... En persecución a ese...

0: trabajo que realizaron ayer la Policía Nacional y el Ministerio Público, esta tarde allanaron la farmacia Zara Drug Store en el nuevo shopping. Ya enseguida vamos a ver si podemos tener contacto, Juancito, con el compañero Jorge Rivas, a ver, después de la pausa, para que nos pueda comentar un poco más detalle de esto. Eso es lo que tenemos esta tarde en Pedro Juan Caballero. Va a de la policía, fuera Juancito. Va a poder. Bueno. Y después también otra noticia resaltante, a ver qué más tuvimos. Ah, la detención en este caso de un sujeto, vamos a ver el nombre de este, en el informe policial creo que saltó, el detenido estaría involucrado en el asesinato de un recolector de latitas que ocurrió en el barrio Jardín Aurora. Eso realizó justamente el Departamento de Investigaciones. En octubre del 2024, en la fracción Terraza del barrio Jardín Aurora, ocurrió el hecho. Me acuerdo. Este procedimiento derivó a la captura de Hugo Jorge Florentín Vareiro, de 32 años. Según el informe policial, el procedimiento se llevó a cabo sobre la calle Juan de Ayolas del barrio Guaraní de Pedro Juan Caballero. El hombre era buscado por el crimen del recolector de latas, Migdonio Villalba Benítez, de 46 años, asesinado a tiros. Se mandó, el 20 de octubre ocurrió. Y se sorprendieron toda la gente en aquella oportunidad. Va, el escuaje ilumina. Porque un recolector de latita, al parecer era indefenso. Hay un caso ilumina, ¿verdad? Justamente cayó en manos de la policía este sujeto. Cayó, Juancito. Fue sorprendido este sujeto. Pero nadie sabe, no habló, dice el comisario Delgado. No habló. Ahí sí podemos escuchar lo que mencionó el comisario, el jefe del departamento de investigación, Juancito. Avísame cuando está el material. Para ir rememorando nomás lo que dijo esta mañana. En aquella oportunidad le mataron a Migdonio Villalba Benítez, de 46 años. Asesinado, reitero, el 20 de octubre. Y la gente decía, menos y qué corazón ajeno, seguramente poco ganar. Muchísimas cosas se habló. Muchísimas cosas se hice. Hasta el momento no se sabe del porqué, ¿verdad? Pero ahora cayó este Hugo Jorge Florentín Vareiro, de 32 años. Aparentemente fue abandonado un vehículo y ese vehículo era, y ahora ya era, porque ya el primer vehículo en ese, cuando ocurrió el hecho, fue incautado. Pues podemos hacer la orden de captura acá. Desde ese momento. Habló el comisario José Delgado, jefe del Departamento de Investigaciones, en conferencia de prensa.
1: Para usted y para la audiencia.
2: Una persona prendía la víspera.
1: Sí, tuvimos una persona, se trata del señor Hugo Florentín, está sindicado como uno de los presuntos autores de un homicidio ocurrido en octubre del 2024, donde fue víctima un señor que recolectaba basura, perdón, que recolectaba latitas,
0: Ese caso.
1: identificado como Migdonio Villalba Benítez, de 46 años.
0: ¿Dónde había ocurrido este homicidio, comisario?
1: En el barrio Jardín Aurora había ocurrido en un camino vecinal. En el lugar, personal de criminalística habría levantado en su momento varias evidencias como vainas servidas y percutidas de calibre 9 milímetros. Y también en el mismo lugar se quedó abandonado un vehículo Toyota Premio de color blanco que sería propiedad de la hora de tener.
0: Me acuerdo que causó mucha conmoción ese homicidio por tratarse de un latitero, este caso.
1: Sí, así mismo. Eso me estuvo interiorizando, ¿verdad? Yo no estuve por aquí en esos momentos, pero me contaron que causó mucha conmoción, ¿verdad? De hecho, que todo hecho de homicidio causa mucha conmoción, pero es en especial por tratarse de una víctima inocente, por decirlo así.
2: Este caso, dos sujetos que estaban pasando, aparentemente caminando, y este vehículo se acercó y disparó sin nada contra esta persona, comisario.
1: Bueno, como le dije recién, yo no estuve en ese momento, ¿verdad? Son los detalles que me había interiorizado para posterior a la detención de esta persona.
0: ¿Cómo se pudo dar con este sujeto?
1: Bueno, a través de fuente humana conseguimos la información. El personal designado se trasladó hasta la zona donde nos manifestaron que podría estar esta persona. Una vez identificado con la característica, se llegó a identificar plenamente, se metió en el sistema Quantum de la policía y ahí saltó que tenía orden de captura preventiva, de detención preventiva.
0: ¿Qué llevó a manifestar una vez aprendido?
1: No, no llegó a manifestar nada, ya solamente en sede del Ministerio Público.
0: ¿Está asistido por algún profesional abogado o no?
1: Sí, tengo entendido que sí, no recuerdo el nombre del profesional.
0: Sí. Bueno, entonces no puso resistencia a nada en el momento de la presión.
1: No tuvo
0: Ahí
1: oportunidad de
0: está
1: poner.
0: lo que expresaba en conferencia de prensa esta mañana el comisario José Delgado, jefe del Departamento de Investigación, sobre la detención de este sujeto. Bueno, realmente en aquella oportunidad llamó mucho la atención el asesinato.

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0: Bueno, con buena música en este segundo bloque, señores. 16 con 29 minutos. 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Pharma Center te cuida. 16 con 30 minutos, estamos en comunicación con el comisario principal Aníbal Franco, titular de la comisaría segunda. Ya estamos hablando, ¿verdad? Que supuestamente, o sea que hubo una persecución de Punta Poná hacia el lado paraguayo, supuestamente ingresó un asaltante o un robamoto. Y el comisario Franco nos va a dar los detalles. ¿Cómo está, comisario? Gracias por atendernos. Buenas tardes.
1: Sí, buenas tardes. Sí, somos de audiencia. Asimismo, el día de la fecha tuvimos un caso de aprehensión de personas y también incautación de una motocicleta robada hacia el territorio de Brasil, en Punta Poná específicamente. De esta forma, entonces, a las 12 horas del día de la fecha, personal de patrulla de la policía brasileña está persiguiendo a un supuesto asaltante que están realizando un asalto de motocicleta. Son dos personas, específicamente, según el informe, quienes corrieron de la policía y los supuestos todos pasaron la línea internacional. De esta forma, entonces, ellos rápidamente pidieron apoyo, auxilio, ¿verdad?, a nuestro patrullera. De esta forma se realizó el apoyo correspondiente, ya que hacia este territorio tenemos más patrullera, ¿verdad?, motivo el cual se pudo aprehender rápidamente al supuesto autor, quienes estaban siguiendo la policía brasilera. Una vez aprehendido ellos, ya se hicieron cargo del procedimiento, ya que el aprehendido se trata de un brasilero identificado como Jefferson Amaral, brasilero mayor de edad, y así también la motocicleta incautada o recuperada que fue denunciada como robada. Y la víctima en ese momento quedó en el lugar hacia el Punta Poná y ellos llevaron para el procedimiento de rigor.
0: Uh-huh. ¿Es brasilero, no es paraguayo entonces el aprehendido, comisario?
1: No, no, es Jefferson Amaral, brasilero mayor de edad.
0: Mayor de edad. Y entonces ellos llevaron otra vez al aprehendido.
1: Asimismo, ya que el hecho subió hacia el territorio, es nada más nosotros, nada más le damos ese mano, ese apoyo, ¿verdad? Uh-huh. Para no huir el supuesto asaltante.
0: Uh-huh. Pero por suerte se pudo recuperar también la motocicleta robada en este caso.
1: Asimismo, es suerte legalmente y también estamos muy contentos, ¿verdad?, sobre este procedimiento, este trabajo de sacar de circulación gente que se dedica en ese alto, ¿verdad?, ya que el mismo puede ser también que realice también hacia el territorio paraguayo. De esta forma vamos a ir cotejando también algunos datos, algunos hechos que había ocurrido hacia el territorio de Paraguay para que podamos ir identificando también a esta persona y su forma de actuar y ver algunos hechos comunes que había acontecido también hacia el territorio de Paraguay.
0: No hay informes sobre él, en este caso, antecedentes de este Jefferson.
1: No tenemos todavía hacia el territorio de Paraguay, no tenemos, ya que tiene documentos brasileños. Una vez que ellos terminen bien su procedimiento, va a pasar todo el informe correspondiente, así también su antecedente hacia el territorio Brasil. Una vez que ellos tengan todos esos datos, vamos a traer también hacia este lado para corroborar si tenemos algunos prontuarios respecto a esta persona.
0: Eso quiere decir, comisario, que hay gente que trabaja así, de esa forma, de verdad, ya de supe. Roban moto de Brasil, trae hacia el lado paraguayo, otros roban de Paraguay y llevan hacia allá. Viceversa.
1: Exactamente. Esa es la coordinación de Policía Paraguay y Policía Brasilera, ¿verdad?, de sacar de circulación acá en la frontera. Es sacar de circulación de esa forma, ¿verdad?, el trabajo en conjunto, en coordinación. Entonces, así sucesivamente, así únicamente vamos a ir potenciando la seguridad acá en la frontera y sacar de circulación a esta gente que se dedica a perjudicar a la gente trabajadora.
0: Así mismo, buen trabajo también la gente de la Policía de Brasil, que pasaron inclusive porque la gente cuando pasaban allí sobre la calle Perpetuo Socorro empezaron a comentar, o Muñoz, yo imagino que hay montas a paraguayos, pero esta vez había sido que es un el propio brasilero que
1: no,
0: era
1: no,
0: el...
1: No, es montaje paraguayo, es montaje brasilero.
0: Sí.
1: Y también no se descarta que ellos pasan también hacia el territorio paraguay a realizar ese mismo tipo de hecho, de robo.
0: Bueno, ¿alguna otra novedad por la zona, comisario?
1: Gracias a Dios, no tenemos mayores novedades. Recientemente también la patrullera está realizando un apoyo a la comisaría 14 de Villa Industrial. También está siguiendo a un supuesto hecho autor de uso de motocicleta, quien tenía rastreo. Gracias a Dios se pudo recuperar nuevamente en la Villa Defensora del Chaco. Ya el procedimiento de lleva a la comisaría 14 Villa Industrial.
0: He visto que se recuperó una motocicleta porque tenía rastreo.
1: Así mismo, ese es lo que recientemente están realizando su trabajo con apoyo de todos los móviles patrulleros y lamentablemente esos supuestos autores se huyeron nuevamente de la policía en una zona boscosa hacia Mafusi.
0: Así fue. Muy bien, gracias, comisario.
1: Cuando guste, ya lo hablo.
0: Gracias, gracias. Ahí está el comisario Aníbal Franco, comisario principal Aníbal Franco, titular de la comisaría segunda, sobre el apoyo que ellos dieron también a la policía de Brasil. Pero por suerte, da, y montaje a paraguayo esta vez, Juancito. Sí, o sea, la gente comenta, porque era justamente horario de la gente que salía de Brasil del trabajo, venía hacia el lado paraguayo, y el procedimiento le alcanzó, o sea, le alcanzaron en este caso, ahí sobre la calle Perpetuo Socorro, casi Natalicio Talavera, de Feria Libre. Oye, ya, pues, ¿sabes? Un PPT, un justicio que la policía, pues, a apuntar a tipo, y ya, rabe. Se recuperó la motocicleta también. Robada del Brasil. 16:36. 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Ya, Juancito, ¿ves antes que un dereque por ahí? 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Enseguida derequeta. 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Esta y la promoción. 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Casi te lo regalamos, así se llama la promo de este fin de semana que arrancó prácticamente ayer y hasta el domingo, hasta el día 9 de agosto, esta gran promoción en Extra Paraguay. 16:42 minutos, mi querido Juancito. Barbra Streisand.

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1: Ya enseguida.
2: Congreso acorrala a Emblemas y exige abrir la caja negra de los combustibles, dice el diario Nacional. La cuarta suba del año elevó hasta el 39% el precio de los carburantes privados desde febrero. Pese al retroceso del petróleo y a un dólar cercano de 5.950, senadores oficialistas y opositores cuestionan la rapidez con que las Emblemas trasladan cada aumento y la resistencia a acompañar las bajas. Un proyecto que será tratado la próxima semana obligaría a revelar quincenalmente costos de importación, fletes, impuestos, logística y márgenes de ganancia. La reiterada fórmula aplicada por los Emblemas privados, aumentar rápidamente cuando se encarece el mercado internacional, pero demorar o reducir al mínimo los ajustes cuando las condiciones mejoran, quedó nuevamente bajo la lupa del Congreso Nacional. La cuarta suba del año, concretada entre el 1 y el 3 de agosto por las principales distribuidoras privadas, terminó por encender la reacción de legisladores de la oposición y hasta de referentes del propio oficialismo. La presión política se concentra ahora en obligar a las empresas a transparentar la estructura completa de costos con la que forman el precio de cada litro vendido al público. El reclamo no consiste solamente en conocer cuánto pagan las compañías por los combustibles importados. El Congreso pretende que se abran todos los componentes del negocio. Precios internacionales de referencia, fletes, seguros, impuestos, gastos aduaneros, almacenamiento, transporte interno, costos operativos de las estaciones y márgenes comerciales obtenidos en cada eslabón de la cadena, dice el Nacional en la fecha. Bueno, ahora tenemos contacto con el compañero Jorge Rivas. ¿Qué tal, Jorge? Buenas tardes. En una presentación de Urba.
3: Toda la audiencia, un saludo a los compañeros también, un cordial saludo. Bueno, se realizó un allanamiento en la tarde de hoy, luego una larga espera también de la orden de allanamiento que se había solicitado a través del Ministerio Público, a través de la agente fiscal Katia Huemura, en el local denominado Panacea, que está ubicado en el shopping Dubai. El entrenamiento que se realizó ayer.
2: Busca un mejor ángulo, por favor, Jorge. No está saliendo bien.
3: Específicamente en el barrio Mariscal Estigarribia, ayer se realizaba ese allanamiento donde detectaron el laboratorio de fabricación, supuestamente de fabricación y adulteración de medicamentos que es para adelgazar, el caso de tisepatía, TG, lipos LED, eran los, en este caso, medicamentos que supuestamente eran falsificado y traído hasta supuestamente hasta esta farmacia para vender, que sería propiedad de los aprehendidos. Uh-huh. Aquí durante el procedimiento en la tarde de hoy, prácticamente incautaron algunos lotes de medicamentos para poder hacer la verificación, pero se tardó mucho en relación a la orden de allanamiento, porque ayer ya se había solicitado y esta tarde recién salió.
2: Fracaso.
3: Y por la cual esta farmacéutica estaba funcionando normalmente. Normalmente hoy abrió sus puertas, ayer también lo ha abierto y hoy llegó la intervención. Vamos a escuchar primeramente lo que manifestó en conferencia de prensa el subcomisario Marcelo Ojeda del Departamento de Delito Económico y Financiero de la Policía Nacional. Y también la agente fiscal, la abogada Katia Huemura, la interviniente en estos operativos de seguidilla de allanamiento.
4: En el allanamiento ya del local de la farmacia, en donde suponíamos que estarían comercializando también estos medicamentos, ya se verificó, se encontraron pétidos de las marcas conocidas, ya se procedió al lacrado del gobierno de refrigeración, el piso donde estaban ofreciendo, y ya queda más claro con el Ministerio Público.
1: hasta ahora qué cantidad de, principalmente esos fármacos a base de tiocepatida ya se incautó, incluyendo el procedimiento de ayer?
4: Y la cantidad exacta con esto no tenemos todavía. Sí, es una buena, muy grande cantidad.
1: Y en términos económicos, ¿de qué cantidad estaríamos hablando? ¿Importante? ¿Es mucha? ¿Poca?
4: Es muy, muy importante. Está variando el precio en el mercado, pero por la cantidad que tiene ese incautó, creemos que es algo que da un poco la parte económica del mercado.
5: ¿Dónde se guardan las evidencias, su comisario?
4: Las evidencias están todas en el Ministerio.
6: De lo que se pudo incautar ayer, ¿qué se presume? ¿Cambiaban nada más los rótulos o se llegaba a modificar el componente de los medicamentos? ¿Qué se pudo ya detectar algo?
4: Estamos ya solamente esperando el informe técnico de la DINAGISA para determinar la pureza de los medicamentos o los productos que estuvieron utilizando. A simple vista se nota que estuvieron manipulando estos medicamentos para obtener mayor volumen o para comercializarlos.
1: Desde Asunción se quejaban por las horas transcurridas para realizar este allanamiento, se esperaba la orden de un juez. ¿Hay alguna opinión de su parte como agente policial y como investigador del caso?
4: No, particularmente no tengo una opinión, es ya cuestiones del juzgado, por el Ministerio Público.
1: Por las horas transcurridas para realizar este allanamiento, se esperaba la orden de un juez. ¿Hay alguna opinión de su parte como agente policial y como investigador del caso?
4: No, particularmente no tengo una opinión, es ya cuestiones del juzgado. Con el Ministerio Público estamos trabajando a la par, solicitando todo lo que correspondía. Ya dependemos del tiempo del jugador.
7: Buenas tardes, siguiendo con

investigación iniciada en el día de ayer, circunstancia en que hemos hallado un laboratorio clandestino donde se estarían produciendo sustancias como tisepatida y también retratutida. Entonces procedimos a allanar este lugar que pertenecería al propietario de la vivienda allanada y efectivamente hemos hallado varios lotes de este medicamento de diferentes marcas, de diferentes laboratorios. A los efectos de constatar si dichas sustancias fueron alteradas o son falsificadas, procedimos.

0: propietario de esta farmacia aquí, doctor?
1: Y el propietario es el que está justamente en este momento aprendido.
0: Uno de ellos.
2: Y aparte de los tres aprehendidos ayer, ¿hay más personas que estarían involucradas en la investigación?
1: Hasta el momento contamos con tres personas involucradas.
2: ¿Que al imputar qué medida cautelar se solicitó al juzgado?
1: Sí, hemos solicitado la aplicación de la prisión preventiva al juez, habida cuenta de que es un hecho bastante grave, que atenta contra la salud y de una manera general, ¿verdad? Que podría extenderse a todo el país y a Brasil.
3: ¿Los siguientes pasos a seguir con relación especialmente al local?
1: Y vamos a estar solicitando la intervención de la Dinavisa, ¿verdad? Quien finalmente nos va a otorgar datos importantes sobre estos medicamentos y posteriormente resolver algo al respecto.
4: Lo manifestado por la agente fiscal Katia Huemula también habló sobre la imputación de los tres detenidos de ayer, justamente por comercialización de medicamentos no autorizados. Es la imputación que se tiene y uno de ellos es el propietario de esta farmacia, quien se encuentra ya imputado y detenido también.
5: Pero se tardó... cadena de allanamiento ya rápidamente o en simultáneo para que pueda tener efecto, porque las evidencias ya desaparecieron todo, Jorge.
4: Sí, justamente ese allanó solamente el laboratorio y no se pidió por la farmacia. Aparentemente no manejaban los datos los investigadores de que también la farmacia era parte del esquema, o sea que del grupo, solamente fueron al laboratorio y no a la farmacia.
5: Eso es lo que pasó, che. Qué bárbaro.
4: Deberían, como decís, allanar ambos al mismo tiempo. Y se tardó porque ayer se solicitó, luego de detectar de que también la farmacia tenía relación, y se hizo el pedido y esta tarde recién salió el pedido, o sea que al mediodía.
5: Uh-huh. Bueno.
4: Ya son zamba, yepema.
5: Cañimbama la evidencia.
4: Y se incautó algunos medicamentos de esas características, pero los datos que yo tengo, Tony, justamente de gente también que está en el tema, me dijeron que uno de los laboratorios famosos acá de Paraguay incluso le dio la representación de ese de esa marca aquí en Pedro Juan Caballero del producto.
5: Yeah.
4: Y era uno de los productos que ellos adulteraban, Tony, porque traían en gran cantidad y aparentemente un frasco convertía en 3-4.
5: Ah, ya.
4: Ahí. O cargar la dilupe ahí, pero sacaban y se ponían otro producto para aumentar el volumen y hacían 2, 3, 4 frascos de ese para la venta.
5: Sí, entiendo.
4: O multiplicar, y lo es el famoso adulterar.
5: Exactamente. Igual el tipo preparado, yo mira, cocaína.
4: Sí, y tenía incluso los lacres. Viste que esa ampolla tiene un lacre que es difícil, y entonces tenía una máquina láser que fabricaba los lacres y tenía también el que tapaba de vuelta los frascos.
5: Igual Leo, y ahora es copaite, y la actualizado, ¿viste?
4: Sí, totalmente actualizado. Total. Y hacían también los rótulos.
5: Originalete,
4: hoy.
5: Ya, pues. Bueno, gracias, Jorge.
4: A cualquier momento, Tony.
5: Sí, señor, gracias. Ahí está el compañero Jorge Rivas en una presentación de Urba Inmobiliaria. Se allanó tarde, amigo. Ya, jopama la evidencia, Oscar Nimbama. Vengo enseguida. Ese fue no entendéis, la verdad. Vaya, ya está la... con Paraguay, automáticamente esto ya tenía que ser cuando se sabía, cuando se supo dónde se vendía ese medicamento supuestamente falsificado o adulterado, llámese como quiera, enseguida ahí, sin pestañear, un grupo al instante o allá nada más, ya raspamos la yarra, raspamos la evidencia, vaya la yapoeta, tranquilamente un bajo pez farmacia en Aguán. Bueno, nos vamos, gente. Ya cerca de las 5 de la tarde. Agradecemos a todos ustedes mañana. Mañana a las 7 minutos venimos para nuestro trabajo. Mañana sábado, si

0: agradeciendo también al Todopoderoso, gracias al Dios Todopoderoso que nos da la bendita oportunidad de estar trabajando para ustedes. Gracias, Juancito. Bueno, gracias a todos ustedes. Será hasta mañana. Chau, chau.
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0: Sí, hermoso día. Mate, ¿cómo imagínate aquí los bailos, muchachos? ¿Todo bien? ¿Todo de lujo? ¿Todo al 100%? A la habitación. A ver, por acá, a ver, por acá. Ahí está, ahí está. Señoras y señores, se sean todos bienvenidos.
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0: Digo, digo, las dos. ¡Qué bárbaro! Hermoso día, los tesoros.

0: Blasida, ¿cómo estamos? Un abrazo. El amigo. A ver acá, mi Agustín también le mandó saludos. Beatriz, ¿cómo estamos, Beatriz? El amigo Chabuco Recalde, sí señor, ¿cómo estamos, Rey? Un abrazo grande a todos los muchachos que están acompañándonos hoy. Impresionante, Rey. De a poco ya entrando también con todas las casas comerciales. Moisés, mate como Moisés era. A ver acá, Sastix. Sastix. Le mandamos saludos. Gracias ahí por la buena onda. María, ¿cómo estamos?
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0: Un abrazo grande, bravos. Bueno, Rola, sí, el amigo Rolando. Le damos la bienvenida ya a las casas comerciales. Sobre calle Toledo, a una cuadra y media del colegio Cerro Cora está Rola, sí.
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0: 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Luli Novedades, el amigo Ronald, ¿cómo estamos? Un abrazo, María, gracias por la buena onda. 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Un fuerte abrazo para vos, Rey. En plena sintonía veo ya, conectado ya. Un abrazo a los muchachos ahí de Intelcel, asistencia técnica. Ahí sobre Avenida José Verges, barrio María Victoria. 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Hermosa tarde que estamos teniendo, Rey. Gracias a Dios, estamos bien, eso es lo importante. Ya impona. Ya voy gana, ya voy gana. 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
0: Ya sigue con la polca paraguaya. Claro que sí, ahí tienen toda la polca paraguaya. La gente me están pidiendo la polquita paraguaya ya. 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Un fuerte abrazo. 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Dani Pierre 24, ahora ¿cómo estamos? El amigo Dani, le mandamos saludos. Ahí sobre calle Toledo, casi Panchito López, barrio obrero. Dani Beer 24 horas. 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El amigo, ¿cómo estamos? Adalberto González. Un abrazo, Rey. Hermana tesoro. Un abrazo al amigo Adalberto González. Ya conectado con nosotros ahí. Espectacular. Hermana Rey, un abrazo para vos, tesoro. Que levante la mano. Mario R. Martínez, ¿cómo estamos? Un abrazo grande para vos. 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
0: Un abrazo a los muchachos, un abrazo, un abrazo. 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Falta más. Creo que falta 10, 11, 20, 30, por ahí falta. Vamos allá, mamá, que Getallera Coinala, con gusto, Ina Rey, sí. A la vida. Bueno, también Michelle Vierro, 24 horas y conveniencia, la mía Michelle, sobre José de Jesús Martínez. Casi 15 de agosto, barrio Bernardino Caballero. El amigo Santiago, ¿cómo estamos, Santiago? Silvestre, un fuerte abrazo. Silvestre, un fuerte abrazo, manío. Venga, los muchachos ahí. Oye, acá camionero fiel. ¿Cómo es la chorena? Camionero fiel, por primera vez escuché. Por primera vez escuché. Dani, ¿cómo estamos? 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
0: Monarca Automotores, ¿cómo estamos los muchachos? A ver acá, sí señor, de PJC siempre fiel, ¿no? Es pillaja.
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0: debe ser. Hoy morado, hoy morado, amigo. Está bien. Bueno, también despensa. Y la familia de Cito de NVP. ¿Cómo estamos, la gente maravillosa de NVP? Mateco, vagina. El amigo Carlos Obedina, ¿cómo estamos?
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0: Qué linda canción, vamos.
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0: 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A la gente de NVP, despensa a la familia. La gente llegando por ahí, impresionante. Gracias a todos ahí por la buena onda, ¿ok? 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
0: 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RG dijo acá, ¿cómo estamos los muchachos? A la familia de Chot Vierre, conveniencia, 24 horas en la medio, Junior Campuzano, ¿cómo estamos, Junior? Bate, ¿cómo imaginas, Rey? Un fuerte abrazo, bravo, Rey, plena sintonía ya. La familia de Chot Vierre, conveniencia, 24 horas. Aquí sobre el Mensú, barrio General Genes, fracción San Carlos, a pasito a la XDBN. ¿Qué es lo que hay de bueno para hoy? ¿Qué es lo que hay de bueno para hoy? Señores, bañan, matan, vayan hoy.
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0: Burete, burete, rey.
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0: Amigo Junior, ¿cómo estamos?
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0: bueno, también despensa, Lara. ¿Cómo estamos, despensa, Lara? Doña Cindy Martínez. Un abrazo grande a la familia, a la gente que están siempre llegando ahí en el local, gracias. 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Vamos, vamos, vamos, vamos, vamos. Celeste, ¿cómo estamos? Celeste Martínez. Karen, un fuerte abrazo también. Hasta la muchachada. ¿Otra? Están acompañándonos hoy, gracias por elegirnos, por estar siempre conectado con nosotros aquí, ¿ok? 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A ver qué más por acá. 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Un abrazo grande a los muchachos ahí, ¿eh? No, en plena sintonía, conectadísimo con nosotros ahí los tesoros, ¿eh? Les mandamos saludos. 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Bueno, por aquí seguimos nosotros. A ver, hermosa tarde que estamos teniendo los muchachos. Lucía Jara, ¿cómo estamos? Un abrazo grande. Angélica Matecova, Sara Brites, Juliana González. A ver acá, Pablino Cáceres. ¿Eso imagina? Todos los muchachos acompañándonos, gracias. 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Don Robert, ¿cómo estamos, Don Robert?
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0: Merelio, ¿cómo está, Merelio? Tenemos que cambiar ya la música, Merelio, ¿será? Ahí está, ahí está, ahí está. ¿Qué temazo será? Pablo, ¿cómo estamos? Un abrazo, un abrazo, rey. 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
0: 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Gracias a todas las casas comerciales que están siempre presentes con nosotros por aquí. Agradecido con todos ustedes. No, es maldita. Hoy tiramos la casa por la ventana, maestro, muñeco, manillo. Con todo, pero con todo que estamos, rey. ¿Cómo dice? A ver.
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0: Vamos que se puede. Ánimo para todos ustedes. ¡Eso!

Buenísimo, tremenda tarde. ¿Cómo estamos? Adalberto González. Mate, ¿cómo es el rey? A ver acá, Ronald Lemanío, saludos, digo acá. Ramón Centurión, ¿cómo estamos, Ramón Centurión? Batecoba, Gina Rey. Un abrazo grande para vos, campeón. A todas las muchachas que están acompañándonos hoy. Grupo Soñador. No voy a mover ni un

¡Qué lindo tema! Hoy le quiero mandar un saludo al amigo Carlos Rodas, ¿cómo estamos? El amigo Diego Jiménez también. El amigo Juan Galeano, ¿cómo estamos? Un abrazo, Rey, gracias. Edgar, Batecoa, Edgar, un abrazo, manillo. Beatriz, ¿cómo está, Beatriz? Eso, eso, seguimos con más canciones por aquí, Rey. Dale, Menelío, dale, Menelío. Nati Lima, ¿cómo estamos? Miguel Ángel, un abrazo. Hasta luego, que esté acompañándonos hoy, gracias. Una buena onda, ¿ok?

Qué lindo tema, qué linda canción. A ver acá el amigo Ángel Birri. Ahí le mandamos saludos, ¿eh? Luis Benítez, ¿cómo estamos? Buena música por aquí, los muchachos. Arriba. Excelente, excelente tarde. ¿Qué estamos teniendo? Estamos en la poderosa 94.3 Oasis FM. La más poderosa acá de Pedro Juan Caballero. A la gente del campo, de las colonias, de las vacinas, también hay un fuerte abrazo. A la muchachada, ahí le mandamos saludos.

0: ¡Qué lindo tema, eh!
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0: La amiga de Erlis, ¿cómo estamos? Yelsi, Matecoma. Dayane Jara, ¿cómo estamos, Dayane? Un fuerte abrazo para vos. Gracias. Dora Matecoma, Dora. Un abrazo para usted también.
2: Eso es.
0: El refugio de amor. Estamos de fiesta por aquí, señores. En la más popular, acá de Pedro Juan Caballero. Oasis FM. Llegando en todas partes. 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

otra canción que me gusta, Refugio de Amor. Ahí está. Igui Corazón, maestros. Igui Corazón. Dale, Manuel. Desde Orquesta City acompañándonos también. A la familia de...

¡Ay, ay, ay! ¡Qué lindo tema! La esposa de mis sueños. El refugio de amor. ¡Qué linda canción que estamos compartiendo con ustedes hoy! ¡Arriba, arriba, arriba los muchachos! ¡Los muchachos! ¿Cómo estamos la familia? ¡Está mi novedad y también calizados! ¡Mate coba, gira! También de la familia de Yaday C. Lular es el amigo José Arguello. ¡Mate coba, maniño! ¡Fuerte abrazo! ¡Fabi, cómo estamos! A la gente de Orquesta, gracias, ¿eh? La gente de Orquesta acompañándonos hoy. Nelson Aguilar Alder, ¿cómo estamos? Esteban, ¿mate coba? A toda la gente linda ahí que están acompañándonos hoy. Agradecido. ¿Cómo dice? A ver.

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Hasta cómo viene ese rey. 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A la gente de Puentecillo, ¿cómo estamos? A la gente hermosa de Puentecillo también le mandamos saludos, ¿eh? Mate, ¿cómo es en otro lado? Tranquilo, papi. Buen clima que estamos teniendo, ¿verdad que sí? ¿O no? No clima por nada, más allá. Está bueno el clima. El amigo Miguel Cantero también le mandamos saludos. ¿Cómo estamos, rey? El amigo Basilio. Excelente, Bani, un abrazo para vos. Qué lindo tema de Defender.

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¿Cómo estamos, Panfi? Bate con vaina, Panfi. Hola, ¿qué está haciendo, La mía embocada viene acompañándonos. ¿Cómo estamos, don Calín? Un abrazo grande al señor Calín. A la gente de Victoria y Victoria Iguazú. Le mandamos saludos. También al amigo Adilson Osorio Cañete. No más de nada, dice, será. Ya vaya, boinas. Ok, lleguemos a coger cuidado de cuneta. La pinta. La... cuneta de meme y baja boquilla en mi donde, A la muchacha ahí de... de la línea internacional también le mandamos saludos. 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Vamos a escuchar más. ¿Qué tenemos ahí por ahí? Pero te vas a arrepentir. Seguimos con buena música. Y así hago la polca paraguaya en el segundo bloque. La polca paraguaya, los muchachos.

0: Excelente canciones, señores. Mr. Chivo junto a Bronco. Bailando con Lola nomás, rey. Claro, wow, de muñecos.
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0: ¡Arriba!
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0: 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Pati Benítez, ¿cómo estamos? Un abrazo para vos, gracias por acompañándonos hoy. A full, a full, a full, a full, a full. La familia de Bobby Cielo, mandando saludos, ¿eh? A Fula y acompañándonos ahí los muchachos. 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El amigo Junior Campuzano, ¿cómo estamos, Junior? Un abrazo grande. Agrupación Banda Ancha, ¿cómo estamos, los muchachos? Banda Ancha la tema yo. Bueno, le mandamos un saludito, pues. Desde Pedro Juan Caballero Rey. A full. Y esa es la música de Banda Ancha. Ya anduta, ya anduta.

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El amigo Jorgito de PJC. ¿Cómo estamos, Jorgito de PJC? Le mandamos saludos, ¿eh? Esta es la música de Banda Ancha, ¿eh? Banda Ancha, Banda Ancha. Cállate, ¿qué será? Banda Ancha. Porque hoy estamos de fiesta, Rey. Hoy estamos de parranda total. Ahí está Banda Ancha. El Polvorete. Qué espectacular será. 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

0: A ver qué más por acá. 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
0: A ver, Rafi, mano, saludos, bendiciones. Siempre éxito, Anillo, dijo acá. El amigo Jorgito de PJC, gracias. Siguen ahí el amigo Jorgito, ¿eh? Mira, yo será. Vamos.
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0: 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Banda ancha, banda ancha, banda ancha. Arriba, arriba, arriba, arriba, arriba. 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A ver qué va por acá. 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
0: Mi amigo Freddy, ¿cómo estamos, Freddy? 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
0: Otra canción de banda ancha tenemos por ahí, Rey. Tenemos por ahí otra canción de banda ancha. A ver, Cañan de Tesoros, Cañan de Maniño. A ver, muñeco. Esa música me gusta. A ver, la danza de Benny. Pone ese. Andrés, ¿cómo estamos? Andrés Cáceres, un buen abrazo. Isidro López, un buen abrazo. José Batecopo Maniño. A la familia está mi novedad, este bien calzado. Un fuerte abrazo también. Vamos. 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Carlos Medina, el amigo Freddy acá, en plena sintonía, ya lo digo, estamos con nosotros, ¿eh? El amigo Diego, ¿cómo estamos? Un abrazo, un abrazo. Hoy estamos de fiesta por aquí, my friend. A ver, acá le mandamos saludos al amigo Richard. Un abrazo, Richard Matecopa Maniño. 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
2: ¡Eso!
0: Llamo a Jengue, velo, muchachos. Llamo a Jengue. 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Bajé a derechito, Rey, sí. No hay escapatoria. Llamo a Jengue, bebé. 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
2: ¡Y esto es!
0: A ver acá, desde Asunción.

está el amigo Javier, un fuerte abrazo, manío. Marciano, ¿cómo estamos? Gabriel Batecoa, Gabriel. 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

0: Bueno, gran temazo, los muchachos, de lunes a lunes. Qué lindo tema aquí, la canción que estamos compartiendo con toda la audiencia en esta hermosa tarde, noche que estamos teniendo, Rey. Hoy viene la denuncia ahora. De primera categoría, los muchachos. ¿Cómo estamos ahí, el amigo Johnny Augusto Amante? Buen abrazo. 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Un abrazo grande para vos, Rey. A full, yo. 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
0: 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Bueno, gracias a mi amigo Gustavo Cárdenas. 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O bebé la denuncia, buen acerato, ¿eh? De primera categoría. ¿Qué tenemos más por ahí en ver el lío? Vaya, recuena. Ya mañana anduve la música. Un abrazo al amigo Joel Miranda ahí de Casa de Carnes JP.

Mira, y tenemos bien, buena sea, ¿eh? El amigo Salvador Domínguez, ¿cómo estamos, rey? Bárbara, será, tranquilo, Fabio. Un abrazo para vos. 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Un fuerte abrazo. 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Un fuerte abrazo. Hermosa tarde que estamos teniendo, ¿verdad que sí? A la gente hermosa del mercado municipal también un fuerte abrazo. 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

0: ¡Hijo y gozosa, bandilla, bandilla! ¡Claro, wow! Te dice, abuela, bate con abuela, Ina. Llevo de la tortilla.
1: Gerardo y la misma de siempre.
0: ¡Qué pinilla la tema yo! ¿Dónde te lo van? 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
0: 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Se va a otro año, lo voy a enseñar.
2: Minutos y horas, días y semanas, meses.
0: Esto es la polca, los muchachos. La polca paraguaya, los muchachos. A la gente le gusta la polca paraguaya. Octacio, que la polca paraguaya.

0: donde viene el libro, pero yo me hace pensar, ¿y en esa niña ya votado? ¿Qué será? Tira la rubia espumando, ¿verdad que sí? Que sea de la marca Trihuena, rey de Tarobao, donde sea música.
1: Chepi, vamos, influencia.
0: Gusto y traen, o sea. A la gente del campo, de las colonias, de las facenas que están ahí acompañándonos. Gracias a todos, por elegir siempre la poderosa 94.3 Oasis FM.
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0: Oh, ya, automáticamente, Andy, por el caso.
2: Con

No, ay, gusto la música, o sea, el eterno Dillo Romano, muchachos. Volveré de música, ¿verdad? De primera categoría será. 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Un abrazo también. A la muchacha y de Comar Gulán, también le mandamos saludos, ¿eh? El amigo Cabrón, Saidera, ¿cómo imaginas?

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Buena música, los muchachos. ¿Dónde están los guanes? La música, será. Y gusto cueste. 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Vaya, Rubio. Un fuerte abrazo, amigo Rubio. Vaya, te coja, Rubio, en el tranquilo Fabio. Giboa, ahí está Rubio, ya le mandamos saludos. ¡Ay, chupalo! ¡Rubio, Rubio! ¡Eva! 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Un buen abrazo, amigo Dani. 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Un abrazo para vos, rey. Tranquilo, Fabio, mucho laburo. Hola, y gusto la gestal a la uno vino y gusto será. Y gusto de otro la mente. 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Le veo, Michelle. Chamo, si estamos. Ay, o más esa. Ay, es un debe. No le hace moto o pala. O pala y carga. Claro, wow, ni sea. Bueno, Shot Vier, conveniencia, 24 horas. Amigo Junior. ¿Cómo estamos, Junior? Al amigo Junior le gusta la polca paraguaya. También a su mamá, a su papá. Y le mandaba saludos también. Oye, pues acá, ay, Andrés, ¿cuál es? Oye, pues acá, ay, André, ¿cuál es? Y vos, tía, ajeno a mí.

ella pues de la ajeno miro ayer de solo no hay que tumo ay no más ella y en aquí lisane a su 12 o yo mandé en eso el rey y por con la más ajeno no sé peligroso y nacerato bueno despensa Lara también señores despensa Lara doña Zeni ¿cómo estamos? 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Ayuda, anota y uy, mimi chimilla. Camello y este. O bebé, la gente de música, cura. Merelío, Merelío. Va otra cosa, ya. Ya el dubu será. Anillo, por lo menos. Ahí está. Ñandecico, la jeco. Bien. Amada la vida. Le quiero mandar un saludo a la señora Clausa que está en plena sintonía. ¡Doña Clausa!

¿Quién está? Ya decí. Ya decí que andas ecoviarse, ¿eh? Entonces, sí. Entra ahí con tu mamá, dale abrazo, cariños. Tenemos posibles hijos.

0: 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Llegaron ahí de solo ya. 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Le mandamos a los muchachos ahí. 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Ahí se acabó. Y más, imagina, tesoro, doña Boloca, si no responde. Ve, échale el mensaje.
1: ¡Está lo va,
0: mañana! ¡Mandebe, no! ¡Opa, la mola y pina!

de a poco nos vamos, familia. Fue un placer. Mañana, Dios mediante, nos encontramos otra vez, ¿ok? Mañana nos encontramos otra vez. Gracias a todos ahí por la buena onda. A todas las casas comerciales también que están siempre presentes con nosotros aquí. Agradecidísimo. Nos encontramos mañana. Dale, va. Gracias a todos. Chau, chau. Hasta mañana, los muchachos. ¡Teniendo foto! ¡Eva!

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1: Muy, pero muy buenas noches. Ya estamos en directo desde Gato Blanco con la transmisión del sorteo nocturno correspondiente hoy 7 de agosto del 2026. El millar del quinto premio es el 2583, 2583 millar de toro, grupo 21, quinto premio. El cuarto premio, león, grupo 16, con el millar 1262. A continuación, la unidad de este tercer premio, y es el 3. 3 es la unidad para este tercer premio. Seguidamente se viene la decena para confirmar el grupo. Se detiene lentamente el bolillero, se echa además una bolilla que es el 6, 63, 63 decena de León Grupo 16, tercer premio, 63 decena de León Grupo 16, tercer premio. Seguidamente se viene el número para la centena,
2: 9.
1: Y es el 9, 963, 963 centena de León Grupo 16, tercer premio. A continuación el número para el millar, y es el 5. 5.963, 5.963 millar de León Grupo 16, tercer premio. Ya se viene la unidad de este segundo premio. Y es el 1, 1 es la unidad para este segundo premio. A continuación la decena para terminar el grupo. Se detiene lentamente el bolillero, se echa además una bolilla. Y es el 4, 41, 41 decena de caballo, grupo 11, segundo premio. 41 decena de caballo, grupo 11, segundo premio. El número para la centena ya se viene a continuación. Y es el 7, 741, 741 centena de caballo, grupo 11, segundo premio. A continuación, el número para el millar. Se extrae más una bolilla. Y es el 0741, 0741 millar de caballo, grupo 11, segundo premio. Seguidamente se viene la unidad de este primer premio. Atención. Se extrae más una bolilla. Y es el 1. 1 es la unidad para este primer premio. Atención, señoras y señores. Vamos a conocer la decena para determinar el grupo que va a la cabeza de este sorteo nocturno de Gato Blanco, y es el 2, 21, 21 decena de Cabra, grupo 6, primer premio, Cabra a la cabeza, decena 21. Seguidamente se viene el número para la centena. Se extrae más una bolilla. Y es el 8, 821, 821 centena de Cabra, grupo 6, primer premio. Y a continuación se viene la última bolilla de la noche. El número para el millar de este primer premio, que es el 9. 9.821. 9.821 millar de Cabra, grupo 6, primer premio. Reiteramos el resultado del sorteo nocturno del Gato Blanco de la fecha. Primer premio Cabra, grupo 6, millar, 9.821. Segundo premio Caballo, grupo 11, millar, 0.741. Tercer premio León, grupo 16, millar, 5.963. Cuarto premio León, grupo 16, millar, 1.262. Y el quinto premio Toro, grupo 21, millar, 2.583. Por su atención, muchas gracias. Nos reencontramos mañana desde las 14 con otro sorteo más de Gato Blanco.
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